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0: Una semanita más que nos ponemos a ello, al coaching, esa temática que nos ayuda en nuestro día a día. De hecho, aprendemos siempre cosas con Elizabeth Rebollo, nuestra coach aquí en las mañanas. Hoy nos propone un tema interesante, como siempre, ya sabéis. Y atención, porque tiene que ver cómo podemos controlar la línea a través del desarrollo personal. O sea, cómo a través del coaching, a ver si me explico, podemos ayudarnos a controlar el peso, Sobre todo, quizá nos preocupa más a las mujeres, ¿no? Tenemos más tendencia, aunque hoy en día está repartido entre hombres y mujeres. Tampoco vamos a hacer demasiadas distinciones. Buenos días, Elizabeth, ¿qué tal?
2: Buenos días, Nuria, con calor, ¿cómo estamos? De calor.
0: Ahí vamos, sobrellevándolo todo. El frío, el calor y lo que nos echen, Eli.
2: Exactamente.
0: Bueno, pues vamos.
2: ¿Qué te parece?
0: Hombre, me parece un tema interesante, ¿no? Que siempre nos preocupan. En verano porque es verano y en invierno porque es invierno. Siempre nos preocupa el tema del peso. Es como algo que llevamos sobrecargando con ello toda la vida, ¿no? Unos más que otros.
3: Algunos accesorios.
0: ¿No?
2: Es que, claro, sí, exacto. Porque hay personas que, bueno, por su propia constitución no se preocupan prácticamente nunca de esto, ¿no?
0: Claro, hay personas, exactamente, hay personas que, oye, lo traen de serie y no se engordan ni a tiros. Sin embargo, hay otras personas que siempre están controlando el peso desde que son adolescentes, ¿no?
2: Yo tengo en casa, mi hija mayor, pobrecita, todo se le queda en el cuerpo y el pequeño ya se puede comer una mula que nada.
0: Fíjate.
2: Y digo, de verdad, pues esto va en la Constitución. Pero sí que es verdad el tema que decíamos hoy, ¿no? Que vamos a hablar hoy. ¿Cómo se encuentra uno? Porque esto, claro, nos introduce en el tema de la comida emocional. Yo, a ver, claro, yo no soy dietista, ni mucho menos, ni pretendo serlo, ni nada de esto. Pero sí que es verdad que lo he leído y que lo he vivido en primera persona, porque yo he tenido muchas fases de épocas que he estado más llenita y menos. Y ahora, por ejemplo, los últimos, no sé, serán los últimos 5 años o incluso más, yo ya no me he tenido que preocupar más del peso porque emocionalmente me encuentro bien. Uh-huh. ¿Sabes? Porque yo he visto que tenía mucha tendencia a la comida emocional. ¿Qué es esto? Seguramente la gente ya lo ha experimentado en su propia vida. Uh-huh. El comer por comer no es porque tengas hambre. O sea, es ese comer cuando tú ni siquiera tienes hambre. ¿No? Eso es como ya no solo ni siquiera por aburrimiento, sino que lo haces por matar una emoción. Uh-huh. ¿No? ¿Qué nos pasa? Y dices, ay, voy a comerme un destro de chocolate porque me encuentro triste, porque tengo estrés. El estrés nos da ganas de comer también. Uh-huh. El cansancio nos da ganas de comer. ¿Por qué? Eso tiene una explicación. Cuando nosotros comemos, sí, hay un mecanismo que es que cuando tú estás masticando y ensalivando, esto manda una señal al cerebro de relax. ¿Por qué? Sí, sí, yo esto tampoco lo sabía. Yo me quedé y dije, ¿cómo? Esto no lo sabía yo, porque se ve que el organismo necesita estar tranquilo para digerir. Entonces, aunque tú estés nervioso y ansioso, tiene que mandar esta señal de relax al cerebro, porque si no, no podrías digerir bien. Podrías tener corte de digestión o una digestión más larga. Entonces, es como cuando nosotros estamos embarazadas, que nos salen las hormonas estas, el cuerpo nos inyecta las hormonas estas, las oxitocinas, sí, para estar bien, porque un bebé no puede desarrollarse en un ambiente de estrés, seguramente sería impedido, el embarazo se cortaría. Uh-huh. Pues entonces el organismo ya prevé esto, entonces nos llena de hormonas de la felicidad, ¿no? Para que estemos tranquilas aunque el entorno nos esté machacando y este bebé pueda prosperar, ¿no? Pues se ve que a la hora de comer igual el cuerpo necesita que estemos tranquilos. Entonces, cuando te empiezas a masticar, empiezas a tener una sensación de bienestar y tranquilidad porque el cuerpo empieza a segregar esas hormonas para que estés tranquilo todo ese rato que comes. Uh-huh. Claro, entonces imagino que tiene que ver que dices, ah, estoy ansiosa, ya el cuerpo ha asociado que si me como algo, entro en ese proceso de tranquilidad, por lo menos momentáneo o de, ajá, un rato. Y ya si es chocolate te mueres, porque sabes que el chocolate ya produce todo lo que es dulce, ¿no? En el paladar ya se empieza a digerir, porque se ve que todo lo que es dulce ya empieza a digerirse en las primeras etapas de ensalivación en la boca, entonces ya te empieza a hacer ese efecto en el cerebro, del efecto del azúcar. Entonces, claro, pues si es dulce y empiezas a comer, tienes esa doble sensación de tranquilidad. Uh-huh. Aunque solo sea por un rato, pues que sí que es verdad que fíjate que esto dura, pues nada, ese ratito que estamos comiendo. Luego,
0: lo que dura, ¿no? Eso dura lo que dura.
2: Sí, es muy momentáneo, ¿no? Uh-huh. Por eso luego a lo mejor a la hora otra vez tienes ganas o... Uh-huh. ¿Sabes que comes y comes y comes y no puedes parar?
0: Sí.
2: Ese tipo de comida emocional es muy insalubre precisamente por eso, porque no detecta, hay un momento que también el estómago cuando está lleno envía una señal de stop, ¿no? De dejar de comer. Y qué curioso que cuando estamos comiendo por emoción parece que cuesta mucho que llegue esta señal, porque hay interferencias, ¿no? Está esa ansiedad, esta necesidad de estar bien, entonces es como que no paras, no puedes parar de comer lo que sea, helado, palomita, lo que estés comiendo.
0: Lo que sea, es verdad.
2: Uh-huh. Y todo esto está muy desvirtuado, entonces claro, no es una comida que el cuerpo necesite o que pueda quemar, esa comida que sí o sí se va a acumular porque nadie la necesitaba, solo se necesitaba emocionalmente. Uh-huh. Por esto, dando esta explicación, vengo a decir, ya no solamente el ponche, sino cualquier gestión emocional, cualquier terapia que te pueda ayudar a tener las emociones más en calma, obviamente te va a ayudar a controlar la comida compulsiva emocional, porque no la necesitarás. Uh-huh. Necesitarás pues la real, ¿no? La que tú, pues oye, cuando tienes hambre, pues el estómago dice, aquí pasa, aquí se necesita. Y normalmente te pide cosas, fíjate que la comida emocional, hubo un estudio, no sé si lo comentamos alguna vez, esto es muy viejo, cuando cayeron las Torres Gemelas,
0: sí,
2: hubo muchísimo voluntario ayudando a recoger escombros porque no se daba abasto. Uh-huh. Entonces había muchísima gente ayudando y se hizo un estudio que los los bomberos y los efectivos de la policía con las semanas comentaron que era curioso que tenían que llevarle comida a esta gente, que claro, estaban ayudando y había que llevarles algo, agua, comida, para que pudieran seguir las labores de ayuda, ¿no? Uh-huh. Y que les parecía curioso que todos pedían lo mismo, ¿no? Pedían comida de la que se califica emocional, azúcares, hamburguesas, patatas fritas, bollos, todo lo que es así que nos calma la comida emocional. Y es por esto, ¿no? Porque claro, esta pobre gente estaba allí ayudando a recoger escombros, te puedes imaginar lo mal que estaban y lo que estaban recogiendo allí, pues quizás partes de personas, claro, cosas claro. tristísimas. Uh-huh. Y pues lo que en los parones y en los descansos, pues sus cuerpos lo que les pedían no era un trozo de lechuga ni una ensalada saludable. Les pedía pues algo que les reconfortara esa tristeza y ese dolor que estaban viviendo horas y horas al ver todo lo sucedido, ¿no? Uh-huh. Esto era una vez más un ejemplo de que cuando necesitas comida emocional, encima el cuerpo no te pide una lechuguita ni una zanahoria. Te pide algo que es eso, ¿no? Ese azúcar que es más inmediato, ese hidrato de carbono que va a ir a suplir pues esas emociones que ahora mismo están pegando un gran bajón uh-huh. por tu inestabilidad, ¿no? Entonces yo esto lo he podido vivir, sobre todo cuando he estado trabajando muchas horas, que vas a destajo y dices, madre mía, estoy haciendo horas como un reloj. El cuerpo te va pidiendo para aguantar eso, pues un chocolatito, unos frutos secos, ¿no? Uh-huh. Estas cositas así, que momentáneamente te van ayudando una Coca-Cola, que yo tengo que, esto no tiene nada de malo puntualmente, pero claro, es lo que te pide masivamente. Y por ejemplo, cuando por ejemplo tú también estás en un trabajo que no te gusta, uh-huh. esto lo he notado mucho, estás haciendo una labor que se te hace muy tediosa, necesitas ese tipo de alimentación porque estás, dices, ¡ay, qué rollo, tengo que estar aquí con esto, si me gusta! Entonces el cuerpo está como, venga, va, un trocito de esto, un trocito de lo otro, una manzana no, la manzana no.
0: La manzana no viene de gusto, viene de gusto las cosas dulces, ¿no?
2: Sí, pero cuando uno puede estar tranquilo, relajado, pues yo últimamente, te digo, los últimos años no he tenido problema de...
0: Que no comes pipas por las tardes, vamos.
2: No, y la verdad que me he descubierto que, bueno, sí, cuando tienes un bajoncillo sé que te pides de chocolatito, ese trocito de tarta, pero en el día a día me cuesta menos decir, pues oye, hoy vamos a hacer ensalada, hoy brócoli con patatas. El elegir mejor, incluso a la hora de ser tú uh-huh. quien decide la cocina, veo que, y el control del peso, yo llevo años sin variar. Uh-huh. Dices, antes, jolín, tenía que estar controlando. Digo, madre mía, he subido un kilo, he subido dos, he subido tres. Y la angustia de cada vez tenía más ganas de comer lo que no tenías que comer.
0: ¿Y entonces cómo lo controlas con el coaching?
2: Claro, esto es, pues decir, seguir un programa de cambio, ¿no? Lo mismo es siempre, en una sesión de coaching, pues detectamos tus puntos, los puntos donde tus emociones están más desbordadas. Uh-huh. Las relacionamos con los pensamientos que las hacen saltar con más facilidad, las creencias que te están boicoteando. Y sobre ahí trabajamos. Cuando tú tienes, pues me invento, a lo mejor en 2-3 meses, eso más controlado, las creencias más trabajadas, tú en un estado emocional más relajado, hemos evitado pues los focos que te hacen saltar más los nervios y las emociones, pues como una balanza, bajas una cosa, baja la otra, baja esa necesidad de comer compulsivamente. Yo invito a los, no he preparado ningún libro porque este no es mi campo, pero cualquier libro que hable sobre comida emocional, uh-huh. la dieta emocional, comida emocional, alimentos emocionales, todo esto le va a hacer reflexionar sobre las creencias que están detrás. Todos son miedos, ¿no? Trabajar los miedos, porque normalmente hay miedos detrás, ¿no? Incluso el propio miedo a engordar. El propio miedo a engordar y a estar gordo, que paradójicamente te boicotea y te hace uh-huh. ponerte a comer más. Dices, jolines, ¿no? Pues sí.
0: A veces
2: te importa tener peso extra, menos te engordas.
0: Ajá. Uh-huh. De todas maneras, a veces pensamos que siempre hay algo o tiene que haber algo emocional, pero tampoco necesariamente. Muchas veces comemos por aburrimiento, ¿no? Pregunto.
2: Claro, pero en este caso, si te fijas, yo creo, no me atrevo a afirmarlo en todos los casos, pero yo creo que el aburrimiento también sería algo emocional, ¿no? Porque es como, fíjate que te manda una señal de no estás haciendo nada con tu vida o con tu tiempo, ¿no? Dices, a veces es una obligación, pues oye, no tienes dinero para ir a ningún sitio, pero oye, que también te puedes leer un libro, puedes salir a pasear con un amigo, se pueden hacer muchas cosas, ¿no? Entonces, quizás el aburrimiento también es una señal de aquí pasa algo, ¿no?
0: No sé.
2: Pregunto, ¿eh?
0: Yo no lo sé. Yo en mi caso me siento a ver Netflix y mis pipas ahí están.
2: Claro, sí, sí. Pero por eso te digo que, a ver, es que la película está muy asociada a comer algo, ¿no? Entonces siempre tenemos esa asociación de ir al cine y picar algo. Pero yo los mandaría a la reflexión de cada uno.
0: ¿Sí?
2: Si el aburrimiento sería un algo emocional. Yo creo que sí.
0: Uh-huh.
2: Y que es algo que nos podría dar un indicativo de que, oye, quizás con ese tiempo que estás aburrido puedes hacer algo. Yo lo estoy viendo por los niños, ¿eh? Mira, me tienen este verano que ya no tienen edad de hacer casales y que están en esa época de adolescente que no quieren hacer nada con su vida, que es un aburrimiento tras aburrimiento constante.
0: Es que hace mucho calor. ¿Qué haces con este calor? Ese es el problema. Si lees sí. un rato... Sí. ¿Ves la tele otro rato?
2: Otro rato.
0: A lo mejor pegas cuatro saltos en casa, pero al quinto ya estás sudando. Sí. Los deberes. Claro, es que este calor se hace muy duro.
2: Se hace muy largo, la verdad.
0: Si el tiempo nos acompaña de otra manera, pues sales a pasear, te vas a la piscina. Bueno, esto sí que lo solemos hacer, ¿no? Piscina, sí, sí. Playa, un poco salir de casa. Pero sales del trabajo y no te apetece mucho según qué tipo de actividades, ¿no?
2: No, es que no puedes hacer nada durante el día, esto es verdad.
0: Por eso que a veces es durillo, ¿no? Es verdad que cuando la temperatura baja, ya el cuerpo mismo te pide actividad, ¿no?
2: Sí, sí, y nada, con 4 o 5 grados ya lo notas y ya tienes un poco más de ganillas de salir, ¿no?
0: Sí, es verdad. Sí, es verdad. Pero bueno, estamos en este tema que nos traes hoy, que es verdad que cuando tenemos esa sensación de comer sin hambre, ¿no? Mm. Pues hay que pararse y quizá mirar por qué, ¿no? Porque si realmente no tenemos hambre, ¿por qué tenemos la necesidad de comer algo?
2: Sí, hay una emoción. Incluso, si no recuerdo mal, detrás de cada alimento, se puede buscar eso también en internet, detrás de cada alimento, si buscas, por ejemplo, cómo compulsivamente tal alimento, ¿qué emoción hay detrás? Te sale.
0: Uh-huh.
2: Hay incluso emociones, una relación directa entre el alimento. Por ejemplo, si como mucho, pido algo muy salado, hay una emoción detrás. Y eso te puede ayudar a rascar. Por ejemplo, el chocolate está muy asociado a la tristeza, al abandono, a la soledad. Entonces, de ahí ya tienes donde rascar, porque dices, ah, pues esto me da la sensación de que puede ser que las emociones que estén detrás...
0: Ay, mira, al hilo de lo que estás contando, porque yo te escucho, detrás de comer pipas se esconde una mezcla de alivio del estrés, el placer químico y la conexión social.
2: Anda, mira.
0: ¡Hala!
2: ¿Ves? Ahí tenemos... Ahí. Es que van saliendo cosas que dices... Es una maravilla a veces...
0: Alivio del estrés. Es que es verdad. Yo cuando llego y me pongo algo en la tele... Ya es para que para desestresarme totalmente. Sí. O sea, es... ¡No estoy!
2: Sí,
0: no estoy.
2: Exacto.
0: Y entonces...
2: Los nervios que uno tiene acumulados...
0: Exactamente.
2: Claro.
0: Pues fíjate... al hilo de lo que nos está contando Eli Rebollo... Quizá, pues si comer chocolate tiene que ver con la tristeza y comer pipas con alejarse del estrés, pues quizá sabiéndolo lo evitemos o podamos poner algo de nuestra parte, ¿no?
2: Claro, o a lo mejor dices, mira, pues a partir de ahora cuando salga del trabajo me invento, ¿eh? Pues antes me voy a ir a dar un paseo, bueno, ahora no porque tengo un calor que te mueres.
0: Tengo mucho calor.
2: Me voy a ir a dar un paseo o me voy a ir a hacer unos largos en la piscineta y yo... Me desestreso y a lo mejor si haces la prueba cuando llegues a tu casa no comes esto que estabas comiendo.
0: Pues seguramente.
2: Cuestión de probar. Por ende bajas peso, claro.
0: Claro.
2: Ya no estoy comiendo esto.
0: Vaya.
2: Pues ahí está que el tema de la comida emocional es muy interesante. Es verdad que hay personas que engordan pues por hormonas, por otras circunstancias de ADN y tal, pero hay una gran masa que no es por esto, que es comida emocional, que es lo que encontramos hoy en día, mucha obesidad, sobre todo los adolescentes, que están agobiados de los deberes, del colegio, que también tienen estrés, y lo matan pues con esto, ¿no? Con este comer, esta comida emocional.
0: Es verdad. Bueno, pues vamos a ponernos a ello, a buscar el por qué comemos determinados alimentos, pues cuando estamos en casa, ¿no? Que es básicamente cuando estás por ahí haciendo cosas, no te acuerdas mucho de la comida, ¿no?
2: Claro, sí, bueno, también si te sales al bar, y esto también vale para el alcohol, hay gente que bebe mucho alcohol, mucho alcohol, bueno, aquí no hace falta ya decir que cuando se bebe mucho alcohol hay algo detrás, ¿no? Entonces, muchas veces, evidentemente es emocional, cada uno tendrá uno, pero es emocional, también puede ser estrés, hay gente que sale del trabajo y, oye, me voy al bar y estoy ahí, y no es una cerveza o dos, son 10, aquí ya tenemos que ver que hay también un factor de intento de desestrés, con el agravante de que luego se convierte en una adicción, porque el alcohol es muy adictivo, entonces se te hace una espiral que luego, aunque tú luego pierdas el estrés, el cuerpo se ha acostumbrado al alcohol y te lo pide. Entonces, ahí más peligroso todavía, porque creas una segunda costumbre, que es la adicción al alcohol, ¿no? Entonces, ojo, que eso también pues hay que investigarlo cuando, en sus primeras etapas, ¿no? Te descubres diciendo, o fumar mucho, pero no es lo mismo. El fumar es muy emocional. Entonces, si te descubres que hay épocas que fumas muchísimo, es porque seguramente está pasando algo externo en tu vida que no estaba pasando hace unos meses, y es emocional y estás intentando pues un poco cubrirlo con ese exceso. Se nota también en el tabaco, que uno fumador fuma mucho más cuando tiene un problema, ¿no?
0: Cuando está nervioso, estrés.
2: Claro.
0: Bueno, al final supongo que todo
2: emocionales.
0: Claro, todo va un poco ligado también, ¿no?
2: Sí, también porque la persona que intente dejar de fumar o de beber, bueno, de beber ya se hace. En los programas de Alcohólicos Anónimos se trabaja muchísimo la mente, porque es indispensable. A la hora del tabaco no lo sé, porque te ponen el tema de los parches y las píldoras, pero yo invito también a quien esté dejando de fumar que haga una revisión, también un poco emocional, porque le va a ayudar. Seguro que gran parte es estrés también, ¿no? Le puede ayudar mejor también a dejar de fumar.
0: Bueno, pues vámonos a recapitular y tener claro que las emociones nos llevan a comer quizá cosas que nos engordan, y controlando esa emoción podemos controlar o podemos evitar comer ese producto. ¿Sería eso, Eli?
2: Sí, básicamente, poquito a poco. Ya sabemos que siempre los cambios no bruscos, y sobre todo no autoculparse si al principio cuesta. Todo tiene un tiempo, un proceso, y poco a poco, con mucha paciencia.
0: Bueno, pues paciencia, que es la madre de la ciencia. Eli, como siempre, un placer tenerte con nosotros por aquí. Y hablamos de aquí a unos cuantos días, ya último programa, la semana que viene. Que tengas una feliz semana y seguimos en la onda.
2: Igualmente, muchas gracias a vosotros.
0: Un abrazo.
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0: Volvemos a sentarnos junto a Alex Suárez, criminólogo que nos acerca al true crime que ya conocéis en la casa. Hemos tocado ya varios asesinos en serie y atención, porque hoy el asesino que nos trae viene demandado por esos seguidores que ya están ahí atentos a una nueva entrega de Alex Suárez. Alex, buenos días.
1: Hola, muy buenos días.
0: Andrei Chikatilo.
1: Sí, exacto. El nombre completo sería Andrei Romanovich Chikatilo, soviético.
0: Soviético, de la Unión.
1: Y mira, si quieres, para empezar, podríamos, como hacemos siempre un poquito, hablar del contexto social, que en este caso resulta ser además especialmente interesante, porque hablamos de la Unión Soviética de finales de los años 70, 80 más o menos.
0: Ajá.
1: Y claro, en este aspecto, la Unión Soviética en este momento cultural negaba que existieran, por lo menos en sus fronteras, los asesinos en serie. Entonces, a raíz de esto, lo hablaremos en breve, se producen varios fallos provocados por esta sensación de, en el contexto en el que vivimos nosotros, no se producen este tipo de cosas, por tanto vamos a negarlo absolutamente todo. Entonces, partiendo de esa base, eso ya fue el primer error que se cometió en el momento.
0: O sea que los asesinos en serie en principio eran de América, ¿no?
1: O de
0: otras ciudades.
1: Exacto, otros como países. Mínimo, no eran suyos, es decir, en sus fronteras no existían los

0: asesino en serie. Sabiendo eso, podemos continuar con lo siguiente, porque lo que se hacía era, además de la negación, no había coordinación entre ellos y había una gran censura informativa. Es decir, esto está sucediendo, pero no quiero que la población se entere porque realmente no existe.
1: Wow. En ese contexto, hablemos del sospechoso, del autor de estos asesinatos, ¿no? ¿Quién era? ¿A qué se dedicaba?
0: Pues mira, hablamos de Andrei Chikatilo. Es un hombre que nació en el 36 en Ucrania, en la antigua Unión Soviética. Su contexto personal fue que, bueno, vivió pobreza extrema, contexto de posguerra, escasez alimentaria. Al final hablamos de un entorno complicado. Incluso esto no hay una evidencia. Siempre iré destacando y remarcando mucho de qué tenemos datos fiables y de qué no. De aquí, esto no hay una evidencia, pero se habla de que incluso vivió canibalismo en su entorno.
1: Wow.
0: Sin embargo, lo dicho, no hay una evidencia documentada sobre esto. ¿De qué sí podemos estar seguros? De que hablamos de una persona tímida, aislada, con problemas para relacionarse y, punto importante, con dificultades a nivel sexual cuando era joven. Esto marcará bastante el devenir de este asesino. En la adultez, profesor e ingeniero de profesiones, casado, con hijos, y como muchos de los asesinos en serie, con una vida aparentemente normal.
1: Normal.
0: Sí.
1: O sea, que nadie sospechaba, normal. Nadie sospechaba de él.
0: En un inicio no. En un inicio tenía lo que sería una vida normal, una vida...
1: Vida tipo.
0: De una persona con familia e hijos. Después se vio que no es así. Y aquí surgen varias preguntas realmente. El por qué llegó a matar. ¿Por qué una persona aparentemente, podríamos, entre comillas, normal, claro, aunque no me gusta esta palabra, por qué llegó a esto? Se habla de que sufría de disfunción eréctil y de que se excitaba con la violencia. ¿Qué podemos interpretar de esto? Frustración sexual, aislamiento social y lo que desarrolla este sadismo sexual. Sin embargo, no hay una única causa demostrada.
1: Bueno, pues vamos a saber entonces quiénes fueron las víctimas y qué les hacía, ¿no?
0: Sí, en juicio se confirmaron 52 asesinatos.
1: ¿Cómo?
0: Ahí en juicio se confirmaron 52 asesinatos por parte de este hombre. Que ahí es nada. Sin embargo, llegó a confesar él mismo, según varias fuentes, entre 53 y 56. Sin embargo, no todos están verificados. ¿Qué incluían las víctimas? Niños, niñas, adolescentes, mujeres jóvenes y algunos hombres jóvenes, pero tenía sobre todo predilección por las mujeres. Edad aproximada, y aquí es donde a mí se me eriza la piel, entre 7 y 45 años.
1: Uf.
0: La víctima más joven, 7 años.
1: Brutal. Escalofriante. Vamos.
0: Sí. Existen monstruos que caminan por las calles. Él era uno de los grandes exponentes de eso, la verdad.
1: Me imagino que violación y asesinato en todas las víctimas.
0: No siempre utilizaba el mismo modus operandi, sin embargo, en muchos casos sí que lo hacía, porque, como hemos comentado antes, esta excitación se la provocaba la violencia. Es decir, esto también documentado, no era capaz de conseguirla con relaciones sexuales al uso, por tanto, conseguía esta mayor agresividad a nivel de cuando mantenía relaciones sexuales sometiendo a sus víctimas.
1: ¿Utilizaba armas? ¿Cuál era su modus operandi, Alex?
0: Principalmente utilizaba cuchillos o otros instrumentos punzantes. Lo que hacía era captaba a sus víctimas fundamentalmente en estaciones de tren o en zonas aisladas, pero sus principales nichos de ataque eran estaciones de tren. ¿Qué hacía allí? Cuando obviamente no había nadie, o se las llevaba a las víctimas a un lugar apartado, o atacaba con múltiples puñaladas, utilizando una fuerza realmente con una gran agresividad, llegaba a hacer mutilaciones, y aquí llega un punto que, si nuestros oyentes son un poco
1: sensibles,
0: que les cuesta un poco sensibles, momento duro, porque lo que hacían en muchos casos era lesiones oculares a sus víctimas. Es decir, les arrancaba los ojos.
1: ¡Qué brutalidad! Como
0: mínimo, ¿no? los mutilaba. Uh-huh. Aquí hay una hipótesis que se habla de una posible creencia irracional o no sobre la memoria visual o sobre la mirada. Cuando una persona le generaba, de forma totalmente subjetiva, obviamente,
1: uh-huh, claro,
0: estas malas sensaciones o buenas a nivel sexual, como podríamos decirlo, lo que hacía era atacar directamente a los ojos.
1: Wow, esto nos deja totalmente fuera de juego. Ese era el modus operandi de este hombre, que lo que utilizaba era cuchillos y fuerza, básicamente, ¿no?
0: Sí, sí, sí. Era un hombre que, pese a no ser súper grande, acostumbraba a tener mayor envergadura que sus víctimas, eso lo utilizaba, uh-huh, y además... Aquí siempre intento que nuestros oyentes empaticen. Imaginaos un momento, una estación de tren donde no hay absolutamente nadie, se te acerca un tipo con un cuchillo. ¿Qué haces? No. Tus posibilidades son muy, muy pocas, a no ser que actúes de forma muy rápida, corriendo y marchándote. Ahí no hay forma de intentar atacar, a no ser que tengas otras armas tú o experiencia en combate.
1: En defensa. Uh-huh. Háblanos del perfil psicológico de este personaje, hoy Andrei Romanovich Chikatilo.
0: Sí, hablamos de... Se hicieron varias evaluaciones de cara al juicio. Quizá no fueron de lo más acertadas o de lo más rigurosas por la época en la que estábamos y por el sesgo.
1: Estamos hablando de años 70-80, nos has dicho, ¿eh? Volvemos a situarnos.
0: Exacto.
1: Vale.
0: Exacto, años 70-80 en la Unión Soviética. Uh-huh. Fue evaluado y fue declarado una persona sana. Es decir, uh-huh, lo que esta persona hacía era sana a nivel de... Es capaz de razonar lo que está haciendo y de darle un sentido. No estaba alienado. Los rasgos más afectados: trastorno de personalidad antisocial, sadismo sexual... Y una violencia extrema llevada por una parafilia, es decir, una ideación de aquello que a mí me excita. Confirmado lo que hemos comentado antes, sufría de disfunción eréctil y, por lo general, alcanzaba esta excitación máxima durante los ataques. Sin embargo, no era una persona, no era un psicótico, sabía lo que hacía.
1: Bueno, y además disfrutaba de ello, porque... simplemente por una disfunción eréctil, montarte toda esta película de llegar a asesinar a entre 52 y 56 personas, es brutal, ¿no? En nuestra época esto es prácticamente impensable.
0: Bueno, hablamos de uno de los asesinos en serie más peligrosos y que más asesinatos cometieron de la historia. Al final, aquí ya en este podcast traemos lo mejor de lo mejor.
1: Oye, Alex, ¿y siempre la Unión Soviética no viajaba, afortunadamente?
0: Fue dentro de sus fronteras. Uh-huh. Sí, sí. Y además aquí ahora tocaremos varios puntos clave.
1: Cuéntanos,
0: porque
1: sí.
0: Porque me lo sé... Porque me hizo mucha ilusión además que se hiciera esta propuesta al oyente que la hizo. Y he estado informándome bien y hay varios puntos que he destacado como muy claves. Por ejemplo, uh-huh, relacionado con esto, hubo muchos errores y además muchas negligencias. Uno de los errores muy más graves fue a nivel de las pruebas de sangre o semen que se hicieron. Uh-huh. Ambas fueron clave. En este caso, la sangre del autor era identificada como el tipo A. Ok, hasta ahí todo correcto. Pero en ese momento las pruebas no estaban tan especializadas como ahora y las muestras de semen no dieron la misma correlación, dieron del grupo O. Y en ese momento fue una de las cosas por las que se descartó, se dudó de esta persona de que realmente fuera... el autor material de los crímenes.
1: Pero se le había puesto el ojo encima. Había, sí, algo que llamaba la atención de él, ¿no?
0: Sí, además se le estuvo vigilando durante un tiempo. Y llegaremos llegaremos al gran error judicial que sucedió. Pero su organismo no reflejaba correctamente el grupo sanguíneo. En este caso eran limitaciones de las pruebas a nivel sanguíneo, de serología, que habían en la Unión Soviética en ese año. Es decir, en el 84 era sospechoso, pero fue descartado como asesino. Y aquí es donde entramos en el gran error judicial, donde paga, entre comillas, y digo entre comillas, Alexander Kravchenko. Este señor tenía antecedentes por agresión sexual. Se convirtió en ese momento, en el 78, poco antes de que se investigara al autor, se convirtió en sospechoso principal. Al principio se declaró culpable. Sin serlo. Claro, aquí dirá, todos pensaremos, ¿por qué? Claro. Si es inocente, ¿para qué se declara culpable?
1: El ego,
0: bueno,
1: ¿no?
0: Nos podemos imaginar cuáles serían los interrogatorios soviéticos en ese momento.
1: También.
0: Si no está documentado, obviamente, pero aquí viene mi interpretación propia. No me quiero... Este hombre, obviamente, no era ningún santo. No me quiero imaginar lo que le llegaron a hacer para extraerle esa confesión, porque posteriormente se declaró inocente. Pero la confesión inicial se declaró culpable. ¿Qué pasa? Confesó, hubo testimonios, podemos decir, poco fiables, pruebas poco concluyentes. Finalización, fue ejecutado en el 83.
1: En la Unión Soviética.
0: Con este caso, se ejecutó o asesinó a una persona inocente por estos cargos, que no había de otros.
1: Bueno, pues la verdad es que ahí está rizando el rizo el caso que tenemos hoy sobre la mesa en este True Crime. Los puntos importantes los hemos destacado. Y, bueno, los fallos de la policía ahí están latentes también, ¿no?
0: Sí, realmente se supo finalmente que Andrei Chikatilo era el autor material porque él mismo confesó. Después de, en muchos casos, decir que era inocente, que él no había hecho nada, una persona, un interrogador, consiguió sacarle esta confesión y además dio datos verificables. Es decir, no había ninguna opción de que este señor no fuera el culpable. Pero al principio negaba esos hechos, incluso en el juicio se puede decir que llegó a montar una especie de show. En algunos casos, incluso en alguna parte de ellos, quitándose la ropa a medio del juicio. En este caso intentando mostrar esa alineación, entiendo yo. Pero sí que es verdad que se supo que la otra persona fue asesinada sin motivo porque el mismo autor confesó, si no quizás hubiesen querido cerrar esto después. La importancia policial de esto es que negaron, la policía en todo momento al principio negaba los hechos. ¿Por qué? Esto no existe, es imposible. ¿Y qué pasó con ese gran problema? Que dejaron vendida a la sociedad, a la población. ¿Por qué? Porque en el momento que tú no aceptas que está sucediendo algo, no lo informas. Y como no lo informas, hay un asesino suelto que actúa como le da la gana, donde le da la gana, y la población no tenía ni idea de que esto estaba sucediendo.
1: Claro, el impacto social supongo que cuando se descubre todo el pastel es brutal, ¿no?
0: Claro, no solo a nivel del propio criminal, el miedo que generó, el no querer salir a las calles, el ir siempre acompañado, sino además la Unión Soviética tuvo que reconocer públicamente la existencia de asesinos en serie. Claro. Eso para ellos, en ese momento cultural, en ese contexto, dio un vuelco totalmente a lo que estaban viviendo, porque pasamos de unos políticos, por decirlo de alguna forma, que negaban rotundamente que sucediera algo tan grave, a tener que decir, no, es que hay un señor que ha matado a más de 50 personas, así que, y además ha confesado, esto es cierto.
1: ¿Y cómo pasa Chikatilo de la negación absoluta a reconocer que ha matado a 56 personas?
0: Aquí hay varias teorías abiertas, porque al principio lo negaba. No recuerdo el nombre, para qué engañaros, pero la pericia del interrogador tuvo mucho que ver en este caso. Aquí hay muchas teorías abiertas. Esta es una de ellas, que él fue quien consiguió sacarle esta información. Después está la parte de, se intuye que cuando se vio totalmente acorralado, ya fue el momento de que ya no pudo seguir. Entonces, lo voy a decir todo y voy a desenmascarar todo lo que ha sucedido aquí. Por cierto, para las personas que le gusten también los detalles,
1: sí,
0: en la forma en la que ajusticiaron a Chikatilo, en este caso, fue mediante un tiro en la nuca.
1: Así fue
0: como... forma de ajusticiarlo.
1: ¿Cuánto tiempo después?
0: La verdad es que no sabría decirlo, porque los datos justo no los tengo delante, pero sí que entre que se cometieron los asesinatos, hubo el juicio y demás, pasó bastante tiempo. Desde el juicio hasta que se acabó con su vida, no debieron pasar muchos años, porque en este caso la Unión Soviética, estoy seguro que no quiso que este asesino continuara, bueno, literalmente continuara respirando.
1: Pues ahí está hoy toda una historia la que nos ha traído nuestro criminólogo Alex Suárez, hablando en esta sección que, como siempre, nos deja fuera de juego. Podemos pensar que no todos los asesinos en serie son iguales, pero muchas veces sí que repiten algunos patrones, ¿verdad?
0: Exacto, sí, sí, muchos de ellos al final... Este disfrutar cometiendo esta violencia es uno de los rasgos más característicos de los asesinos en serie, porque en el momento en que rompes esta barrera es muy difícil volver atrás, es más si disfrutas con ello. Hay bastantes datos clave. En muchos casos hay errores a nivel policial, a nivel científico, como se ha podido ver en este, como se pudo ver en el de Dahmer. Muchos casos también va más allá de el propio asesino. Lo que se tiene en cuenta es el contexto social que se vive, en este caso la Unión Soviética, casos raciales como pudo suceder en el de Dahmer, y en este caso, por ejemplo, incluso un inocente fue ejecutado en su, sí, en su lugar. Una cosa que también comparten es el tema de una vida aparentemente normal. Son gente que, aunque ahora se nos erice la piel y nos dé miedo, que caminaba por la calle junto, sí, a otras, sí, personas, que te saludaba en un paso de cebra, que te vendía el pan y que te decía buenos días al salir por la calle.
1: Sí, sí, que Romanovich tenía hijos y seguro que llevaba a sus hijos al colegio. O sea, hacía vida con total normalidad e impunidad hasta que se descubre el secreto, ¿no?
0: Total, hablamos de más de 10 años actuando sin ser detenido. 10 años, ¿eh? Es una barbaridad. Todo, además, por eso, por el contexto, cuando el sistema niega la realidad, eso es, hablamos también de cosas ya, indagaciones mías después de mucho estudiarlo. Sí. Cuando el sistema niega la realidad, cuando la ciencia falla, se toman de decisiones rápidas cuando es el momento de ya no puedo soportar más esta presión social. Antes de eso, se intenta tapar. ¿Qué pasa cuando se intenta tapar? Los que sufren son las víctimas. ¿Cuántas víctimas podrían haberse salvado en caso de actuar de forma rápida, como considero que se ha evolucionado mucho actualmente?
1: Bueno, es que salva vidas la información, ¿no? El facilitar esa información a la población al final es lo que hace que se tomen medidas y, bueno, se actúe en consecuencia. Es importantísimo que el ciudadano tenga la información. Y aquí vemos que no fue así, ¿no?
0: Totalmente. Es que, y más hoy en día, que vivimos en la era de la información, estamos en el primer momento de la historia de la humanidad en que hay más información de la que un ser humano es capaz de procesar. Pero eso antes no era así. La forma de transmisión, no teníamos este podcast, obviamente, no teníamos muchos de los medios de comunicación que ahora, de los que ahora disfrutamos, que siguen habiendo bulos, que siguen habiendo mentiras y que lo que te creas hay que cogerlo muchas veces con pinzas, pero en ese momento ni siquiera había la posibilidad de imaginarse que eso estaba sucediendo, y más en ese contexto. Si a mí, los de arriba, en quienes confío, me dicen que no existe un asesino en serie y que no va a existir, claro, ¿para qué voy a sufrir?
1: Claro.
0: Pues, claro, pues, cambió realmente. Este caso fue el gran punto de inflexión en la criminología soviética.
1: A partir de aquí, cambios, afortunadamente para los ciudadanos. Pues Andrei Romanovich Chikatilo, hoy en el ojo de mira de Alex Suárez en este nuevo True Crime. No sé si quieres añadir algo más.
0: No, simplemente es un caso muy interesante y espero que todos los oyentes lo hayáis disfrutado. Y estoy totalmente abierto a que en redes sociales, ya sea en la mía propia de La Máscara de Caronte, en la de Las Mañanas de Montornés, podáis proponer casos, porque estamos totalmente abiertos a poder compartirlos con vosotros.
1: Pues Ortiz nos ha solicitado este en concreto y vaya para él y para la familia, que parece ser que son seguidores del True Crime. Alex, como siempre, para nosotros un placer tenerte aquí. Gracias, una semana más.
0: Muchas gracias a vosotros y un abrazo muy grande.
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1: Hoy vamos a hablar de la visión de las mujeres en la montaña. Ellas pertenecen a la Asociación del Lleura Montornès. Todas han hecho un 4.000. Ahora nos explicarán en qué consiste esto del 4.000. Y el reto llega el próximo mes con un 5.000. La visión de las mujeres en la montaña ha evolucionado profundamente. De ser excluidas en los orígenes del alpinismo, han pasado a convertirse prácticamente en las protagonistas. Hay guías, hay referentes de montaña y afortunadamente la situación ha ido cambiando. Hoy la montaña se entiende como un espacio de libertad, de autoconocimiento y de empoderamiento, donde se desafían los roles del género tradicionales y se fomenta la sororidad. Me gustaría, bueno, pues centrarnos un poco en ellas. Miriam Rubio, buenos días.
2: Hola, buenos días, Nuria.
1: A Miriam ya la conocéis, hace poquito ha estado aquí con nosotros en las mañanas por otras cuestiones. Tenemos a Nani Palos. Hola, buenos días.
3: Encantada de estar aquí con vosotros y hablar de lo que igualmente, nos gusta, la montaña.
1: Igualmente. Y tenemos a Carmen Rochas.
4: Rocha.
1: ¿Qué tal? Buenos
5: Muy bien,
1: días.
5: Bien, buenos días. Y también para contar nuestras experiencias en la montaña.
1: Ahí está. Bueno, pues el reto es el Monte Ararat, que dicen cuenta con los mitos donde se esconde el Arca de Noé, ¿no? O sea, sí. Que es un monte que tiene un poco de magia ya. Supongo que os hace mucha ilusión ir aquí, ¿no?
2: Sí. Sí, muchísima.
1: Sí, ¿hay gusanito? ¿Tú no vas?
3: No, este año yo me permito no ir al Aralar. No,
1: ¿Ya has ido?
3: No, el Aralar es un monte que se hace de nuevo este año. Hemos hecho otros 4.000, otros 5.000, uh-huh. El Kilimanjaro. Pero el Aralar es un reto de este año. Además, tiene historia, es un monte histórico. Y bueno, eso, está en una zona ahí conflictiva, pero que está muy, es verdad, yo no voy, pero están muy ilusionados por esto, porque es un 5.000 y...
1: Es un 5.000, sí. Pero habéis hecho vosotras ya 4.000, habéis estado en Domènec dei Negri, habéis estado en los Alpes...
2: Sí, yo, por ejemplo, a mí me tocó hace 2 años, 2024, perdón, yo fui al Castor, también en los Alpes italianos. Carmen ha ido ahora también con el grupo
5: al Domènec dei Negri, un 4.000, que es una experiencia muy bonita porque era un glacial y muy bien.
2: Y Nani también fue de las primeras que hiciste el proyecto 4.000.
3: Sí, el proyecto 4.000 empezó en Lleura sobre el 2014-15 y el primer 4.000 que hicimos fue el Marruecos, en
2: Turcal.
3: El Turcal, el que está en el Atlas marroquí. Y fue, bueno, fue el inicio del proyecto 4.000 que se ha ido haciendo cada año.
1: ¿Desde 2014?
3: No te juraría 2014-15, pero sí, sobre esa época. Entonces empezamos ya con el reto de cada año. Uh-huh. Y han ido agregándose los Alpes, otra vez a Marruecos también volvimos. Incluso entre 4.000 y 4.000 se ha hecho el Kilimanjaro, que lo hizo un grupo que también es un 5.000 y pico. Y también se hizo como un agregado. O sea, el 4.000 es fijo de cada año, es el proyecto 4.000 de Lleura Montornès, pero siempre hay, pues este año el Aralar, otro año el Kilimanjaro, o sea, que son proyectos añadidos al 4.000.
2: Sí, y yo creo, como diferencia, Nuria, de cuando hacemos un 4.000, que vamos a los Alpes, que yo, por ejemplo, cuando subes, estás en... Pero es un tema que la diferencia de ahora del 5.000 es que es una expedición. O sea, vamos con una expedición...
3: Con guías.
1: Sí, ahora explicaremos esto, sí.
2: Exacto, o sea, es como una... Claro, tenemos este neguit de a ver qué va a pasar, el mal de altura, el que son unos cuantos días caminando, que si campamento, hay dos campamentos base. Claro, entonces aquí estamos con un poco de miedo, con ilusión, ¿no?
1: Y a la vez con un poco de encoger, ¿no?
2: Sí, y luego la montaña donde está situada, ¿no?
1: Claro,
2: de Armenia y...
1: Hay que decir esto, que estas mujeres van a subir el monte Ararat. Es el pico más alto de Turquía, 5.137, localizado en la parte más oriental del país, muy cerca de la frontera con Irán y Armenia. Y se trata de un volcán inactivo cuya cima se encuentra cubierta de nieve, siempre.
2: Sí, el último tramo tenemos que utilizar grampones, el piolet. Como cosa que a mí...
1: Es un poco reto grande, ¿no?
2: Sí, es un reto grande. Yo lo único que más tranquilidad es que no tenemos que ir cordados como cuando vamos a los Alpes, que yo cuando fuimos dos cordadas de 4 personas, Claro, ahí estás más nerviosa porque yo no camino muy rápida y tienes que coger un ritmo que todo el rato vas al mismo ritmo, porque no puedes ir. En cambio, en esta, pues como hay guías, pues si yo voy más lenta, pues iré por detrás con un guía y los otros irán más adelante. Entonces, eso aparte
1: ¿quieres me queda decir más que, ¿quieres decir, Miriam, que aquí la asociación de Lleura hay nivel?
2: Hay mucho nivel, mucho nivel.
1: Por ejemplo, ella, Nani, ¿desde cuándo estás en
3: pues
1: el Lleura?
3: Yo estoy en Lleura Montornès desde el 2011. También tengo que decir que hay nivel en el 4000, pero que intentamos desde la asociación no marcar como solo pueden ir al 4000 las personas que estén súper preparadas. Por ejemplo, hicimos el Teide, que es un 4000, entonces se acomodó a las personas que salían desde la playa y lo hacían desde abajo y desde media montaña hacia arriba. O sea, que sí que es verdad que hay retos que solo van unas cuantas personas, pero que no es una limitación para que las personas digan pues yo no puedo hacer un 4000, sino que bueno, podrás hacer porque vamos a hacer que tú llegues, empieces desde otra situación de la montaña, ¿no? Por eso parece que el 5000 sea exclusivo, pero dentro de la asociación no queremos que se vea como una exclusividad, sino que bueno, que adaptamos los proyectos grandes a un 5000 Kilimanjaro, pues quizá tiene un poco más de nivel. El Aralar es verdad que es una zona más conflictiva, es un 5000, no deja de ser altura, pero que se adapta también a no las super máquinas que tengan que hacer un 5000, sino que bueno, se intenta acomodar los 5000 que buscamos para que, aparte de ser un reto histórico, que la gente no le tenga miedo en 5000, ¿no?
2: También es verdad que, por ejemplo, Nuria, cuando llega septiembre dijimos, bueno, este curso, bueno, yo también fui duro por cursos, pero bueno, ¿qué ¿sí? vamos a hacer, no? Y entonces dijeron, pues mira, vamos a ir a los Alpes, haremos este año el que ha hecho Carmen, pues será mucho más técnico, tenías que estar muy preparada.
1: Carmen, ¿cuánto tiempo lleva?
5: Desde el año pasado. Un año.
3: Es de nueva adquisición.
1: Ah, sí, pero ya habías hecho montaña.
3: Ya venía preparada.
5: No, hacía mucho maratones, entonces ya tenía una base.
1: Tienes un fondo, ¿no?
5: Tengo un fondo. Ay, pero sí, aparte teníamos que entrenar para poder llegar y cuando nos toca los días, así los fines de semana que tenemos que ir a entrenar, pues vamos hasta la montaña y ahí poco a poco no tampoco vamos muy rápido, vamos cada cual va mostrando su ritmo para poder llegar, pero hay que entrenar.
2: Y aprendiste la parte estas técnicas, porque las técnicas, la cordada de cómo baja tu compañero, ahora tú, si hay una luz o pasa yo qué sé, había grietas.
1: Hay una parte teórica, entiendo, ¿no?
2: Luego la ponemos en práctica, ¿no? Sí. Porque tú dijiste que había grietas también, ¿no?
5: Había grietas, vimos avalanchas, entonces todo eso te va mostrando lo que tienes que ir haciendo, cómo te vas con los compañeros, cuando pasara cualquier cosa gritamos, nos tiramos al suelo.
1: Pero hay una preparación previa aquí, sí, o sea, antes de hacer un 4000, un 5000, no sé, ¿a qué montañas vais?
2: Sí, por ejemplo, vamos una zona que conocemos, al Pirineo.
3: Tenemos la suerte de tener unas montañas que son el Pirineo.
2: Incluso, por ejemplo, para hacer, nos hemos ido unas este año que habíamos ido a Las Agudas, que había una nevada impresionante, y estás aquí al lado en el Munchen, pero tuvimos que no hacer lo previsto porque se nos giró el tiempo y estábamos aquí al lado. Otras veces hemos ido, pues vamos a hacer Las Agudas grimpando, porque luego habrá un momento que tú tendrás que grimpar. O sea, tenemos montañas muy a tocar que dices, ostras, pues nos hemos entrenado. A veces, quizás que cuando llega el momento dices, pues tampoco, como ya has hecho tanto y has sufrido tanto, que dices, pues luego cuando vas allí dices...
1: Entonces la montaña se trata de sufrir.
2: Un poco sí, sufrimos, un poco bastante.
3: Pero es verdad que la parte teórica también es muy importante, porque para eso los grampones parece como muy sencillo, pero la que te encuentras en situación y te pasa por los grampones, no puedes ir con 5000 sin una parte teórica aprendida, por ti, por tus compañeros, por la seguridad de todos.
1: Sí, porque no depende solo de ti, claro, mira, lo que te pase a ti, te pasa a ti, el problema es si vas atado a otro,
2: pues
1: ¿no?
2: Pues nos hemos hecho eso, dices tú, pues quedar todos en el hotel de Entitach y traer cuerdas y hacer ahora un 8, ahora un no sé qué, ahora nos ponemos así atados y bajamos las escaleras, ¿no? O hacemos cosas que luego te van a servir.
3: Simulacros de situaciones de peligro, pues por ti y por tus compañeros.
2: O ir en la nieve, yo que sé, por la masía, y pues ahora se tira uno como que se cae y los demás pues tienes que con tu piolet clavarte en la nieve para frenar a tu compañero, porque puede pasar, porque yo en el Castor pues mi compañero atrás también se cayó y bueno, no, al final cayó en línea, pero podía haber caído para abajo, que había nada, ¿no?
1: Y hay técnicas y métodos
5: todos llevan experiencia
2: también, sí, nuestros compañeros, es verdad que aquí los hombres pues han hecho los cursos que da la FEC de guía de montaña media y alta, y es verdad que vamos preparados.
1: Pero se entrena mucho, o sí, sea, para, sí, por ejemplo, sí.
2: Por ejemplo, tú no puedes
1: este 5.000.
2: Sí, para este 5.000 todos hemos hecho salidas, a lo mejor no puedes ir a una, pero...
3: Aparte de las salidas habituales de la asociación, se hacen las salidas técnicas para las personas que van a ir a, claro, hacer esa montaña. O sea, la preparación es básica. Por eso es verdad que no se permite que todo el mundo lo haga, claro, si no tienes una preparación, uh-huh, pero tipo de material técnico como de tú físicamente. Si ya no llegas al Puigmal, difícilmente podrás llegar a otro monte más técnico, ¿no? Uh-huh.
2: Entonces, claro, otra cosa es que luego llegues allí y te encuentres mal. Bueno, a veces también nos ha pasado que hacemos camino de ronda y te has puesto malo. Es decir, eso nunca sabemos,
1: claro, cómo que te vamos puede a pasar sí, subiendo.
2: Pero es que verdad que te tienes que ir entrenando. Uh-huh. Puedes llegar, por ejemplo, y tú dices, ay, pues mira, me voy a apuntar a la Ararat, voy con vosotras. No, porque has tenido que estar
1: ahora
2: todo
1: mismo
2: el año.
1: No, claro.
2: Tienes que haber estado
1: tiene
2: con
1: que haber
2: vosotros,
1: una preparación. Sí. Y ¿cuántas mujeres hay en la asociación?
3: Pues mira, ahora me pillas que no te lo podía decir, pero somos muchas mujeres, uh-huh, y mujeres de edad, quiero decir, que no es que sean mujeres que dicen, ay, mira, tienen 45 años, tenemos personas de 71 años que suben montañas como mejor que yo te podría decir, uh-huh, o sea que hay muchas mujeres y físicamente muy preparadas.
2: A la Ararat iremos 5 mujeres.
1: 5 mujeres.
2: Sí, uh-huh, y en total creo que dijimos que íbamos 14 de Montornés.
3: Sí.
2: Creo que
1: ¿de
2: sí,
1: edades variadas? Pues, estas 5 mujeres.
2: Sí, la más joven creo que es la Laia, que tiene 44, uh-huh, si no me equivoco. Y la más mayor, pues ahora no sé, ¿será Lola?
3: Sí.
2: Uh-huh. No sé si puede decir la edad. Como a veces,
3: oye, como,
2: 64,
3: como
2: retos, ¿no?
3: Claro, sí.
2: Creo que sí, más o menos.
5: Después me sigo, sí, yo con 63.
1: Muy bien.
3: Sí, muy no, bien. Pero es que tenemos, sí, personas de 71 años que dices, uh-huh, es que, pero claro, su entreno es levantan y van cada día al castillo. Esto parece una tontería.
1: Pero claro,
3: pero hace... subir hace cada día 2 horitas de montaña, uh-huh, es bueno para la salud física y para la mental, porque mentalmente también tienes que estar preparado, claro, para decir, uff, tengo que subir allí, son 5.000. Porque los guías hacen su función y suben ellos. Mm. Pero luego, personalmente, tú tienes que hacer tu esfuerzo, tú estar preparado.
1: No, la gente mayor está muy preparada. Está yo muy preparada, he bajado, sí, de Nuria andando y como ver cómo te adelantan gente de 70 y 80 años, uh-huh, bajando con ritmo y quiero, sí, decir, poca broma. Supongo también que uno cuando se jubila tiene tiempo para hacer todo lo que le viene en gusto.
3: Que lo diré. Entonces, la semana que viene. Que
1: sí, jubila, que estás a punto, ¿no?
3: La semana que viene,
2: yo creo
3: viernes.
2: Que aparte,
1: muy bien.
2: Yo creo que esta gente antes de jubilarse ya hacían. Ajá. Yo, sí, creo, como decía.
1: O no, ella, porque puedes empezar de cero, ¿no?
3: Sí,
1: puedes
3: empezar, sí, no todo el mundo, sí, viene ya preparado. Incluso hemos tenido mujeres que han subido con grampones, con raquetas y 3.000 y casi 4.000.
1: Y no habían hecho nunca nada.
3: No habían hecho nada y mentalmente les ha servido.
1: O sea, que se puede.
3: Que se puede. O sea, a ellos la salud les ha venido cuando han empezado la montaña. Que dices, jolín, es que
2: sí,
3: no
2: es
3: solamente...
2: Es terapéutico, ¿no?
3: Es terapéutico.
2: De hecho, yo creo que para mí, yo también cuando empecé, sí, o en el grupo de Yeura, fue terapia, ¿no? También
3: y el hecho de ser mujeres, que dices, tú ves hombres que subes y dices, ostras, qué fuertes son. Las mujeres también pueden. Y pueden desde
1: yo creo que
3: 50,
1: este mensaje es muy importante, ¿no?
3: Sí.
1: Porque es verdad que muchas mujeres piensan, uy, es que con la edad que tengo ahora voy a hacer yo una montaña, no me veo, no me veo. Y sin embargo, con un entrenamiento, claro, se puede.
3: Sí, pues. Es verdad que tienes que tener un soporte detrás, pues gente preparada.
1: Claro.
3: Nosotros tenemos un
1: por eso tenemos aquí la asociación del Yeura Montornés.
3: Tenemos un colectivo de hombres que yo he de decir que me siento orgullosísima porque son nada misógenos. O sea, nos escuchan, nos atienden,
2: sí,
3: y se esfuerzan en que estemos ahí con
1: bien,
3: ellos. Entonces,
2: sí,
3: esto
2: verdad
3: es
2: que
3: muy
2: si
3: importante.
2: Hemos llegado,
3: ¿eh?
2: Yo me acuerdo los antes, bueno, pues claro, tenía en mi cordada 3 hombres. Y en un momento pues tenía a Marca Zorla delante que digo, bueno, igual me estás tirando hasta un poco de la cuerda, ¿no? Pobre, le dice,
1: al mar.
2: O sea, pero te acogen, ¿no? Quiero decirte, te sientes súper bien. O Vicenç, ¿no? Vicenç es una persona, uh-huh, también muy empática, que Vicenç Serrano, que está siempre por detrás,
1: sí,
2: ¿no? Nada
3: protagonista,
2: sí, sí,
3: protagonista
2: y siempre
3: total,
2: lo tienes ahí.
3: Sin él esto no existiría, ya te lo voy a decir.
2: Sí.
3: Pero es verdad.
1: Le podéis invitar un día. Vamos a hacer con estas mujeres una sección mensual a partir de septiembre y vosotras seréis las encargadas. Yo sé que va dedicada a la mujer, pero bueno, que también
2: sí,
1: podéis incluir
2: un hombre.
1: Sí. Un hombre.
3: Yo empecé la montaña porque mi padre me trajo a asociación Yeura Montornés.
1: Uh-huh.
3: Mi padre me dijo, hay una asociación, o sea, entré y fui directa a la junta, pero mi padre era un hombre y tengo que agradecer también a uno de los pilares de Montornés, que es a Alberto Pérez. Yo empecé la montaña con él, a mí me dijo, vamos a ir a un 4.000 que van a hacer con los de Parets, y yo dije, ah, pues vale. Yo inconsciente de lo que eran 4.000, ese año no subí, pero claro, tú dices, bueno, pues si él me lleva, él me dice que puedo, yo puedo, realmente se puede, con un colectivo de gente detrás, da igual que seas mujer, que seas hombre, el tema es tener la actitud de querer subir y la conciencia de lo que vas a hacer, ¿no? Uh-huh. Entonces, cuando tú ves lo que vas a hacer y que realmente puedes porque tienes soporte y tú te ves valiente, ¿qué más da el sexo?
1: Claro.
2: Sí, yo, por ejemplo, cuando subí a la Neto, que subí con Joan y Martí, que son dos también referentes del grupo Yeura, me dijeron, ¿te vienes con nosotros? Y claro, lo que hicimos, yo creo que les retrasé como 2 horas llegar a la cima, ¿no? Y ayer vi unas imágenes del paso de Mahoma que se habían grabado y digo, ostras, pues yo también lo pasé. Pero claro, sí, es verdad que lo pasé y lo hice, pero te dan como tranquilidad, ¿no? Pues va, Miriam, que tú pósate aquí, venga, ya, ya, y vas haciendo y dices, ostras, y cuando lo consigues, claro, yo les retrasé, pero ellos me dijeron, no pasa nada, que vengas con nosotros, ya sabemos, no es una cursa. Yo siempre digo, es que yo no me tomo la montaña como una cursa, ni un tiempo, yo no miro
1: y al final cada persona tiene sus tiempos también, ¿no?
2: Sí, claro.
1: Creo que al final lo importante es hacerlo, conseguirlo, ¿no?
3: Totalmente, mira, aquí tengo que hacer, perdón, una referencia. Cuando hicimos el primer Tucal íbamos 19, o sea, el objetivo era subir 19 de 19, pues nos pusimos, yo la más lenta, la primera, y se iba marcando paso, pero el reto no fue subir un 4.000, fue subir los 19 de 19.
1: Claro, es que es...
5: No, te sientes muy apoyada con ellos porque ellos van contigo y no importa que vaya uno primero, no, vamos todos juntos y terminamos todos juntos, y eso es un grupo y eso se siente. Claro. Yo me sentí muy apoyada cuando hice el Domaine de Negri porque era la única mujer y la verdad que lo pasé muy bien, pero que éramos una piña, porque esperábamos, íbamos 4 y 4 y nos esperábamos entre sí, nos parábamos, estábamos todos los 8 y si había alguno que no pudiera o lo que sea, estábamos ahí, subimos y bajamos los 8. Me sentí muy bien. Cuando bajé abajo me derrumbé, pero muy bien, muy bien.
1: ¿Se llora mucho? ¿Se llora mucho cuando se consiguen los retos?
3: Sí, sí, sí. Ahora me acabo de emocionar con el tema del 19 de 19, es verdad.
5: El haber subido, sentirte en la cima del mundo y después haberlo bajado, porque la bajada era muy técnica y muy profunda, y el estar allá abajo decís, ¡oh! He llegado. Y sí, sí, la emoción y te queda, ¿eh?
2: Yo todavía. En nuestro caso, cuando hicimos el Castor, pues nos dijeron, sí, habrá mal tiempo, pero a las 12, una, os da tiempo subir y bajar. Bueno, claro, ya cuando bajamos se giró el tiempo, claro, van con los GPS, pero es que no veíamos nada, no veíamos la señal, no veíamos nada, ni ellos mismos. Y estábamos, me acuerdo un momento de las 2 cordadas que me dijo Martí, vamos a morir riendo, ¿no? Porque es que del frío que hacía, teníamos congelado aquí, estábamos así, y luego al final llegamos. Y es lo que decía, es que al final... lloras como de la emoción, ¿no? Sí. Porque dices, aquí, por mucho que hayamos pagado seguro, no viene...
3: El esfuerzo lo haces tú.
2: No viene el helicóptero, porque se giró el tiempo de una manera, esto tampoco puedes preverlo. Mira que también somos muy cautos y cuando a veces hemos dicho, no, hay que bajar, que no se puede, no se puede.
5: Sí.
1: Hay que tenerlo en cuenta. Vamos al Monte Ararat, que además solo se puede subir con permiso del gobierno y con guías autorizados. Uh-huh. Todos los trámites ya están hechos, sí, claro.
2: Sí. Sí,
1: supongo que se encarga la asociación.
3: Se encarga la asociación, en este caso sí. Vicenç, y creo que David también se han encargado, y Gonzalo, de organizar todo. Tiene que haber, aunque tú subas, tiene que haber siempre un núcleo que se encargue de los billetes, de las gestiones de permisos. Esto es esencial. Entonces, cuando tú confías en esas personas, va más segura.
5: Sí.
3: Con lo cual, ese núcleo es importante y se encarga de todo esto, de billetes, de alojamientos, de refugios... Y de todos los permisos.
1: ¿Los costes van a cargo vuestro?
2: Sí, sí, todo el mundo se paga lo suyo.
3: Los costes, esto, si pagamos una cuota anual, pero eso no te cubre los viajes.
1: No.
3: O sea,
1: cubre pues el seguro médico.
2: Bueno, no el seguro tampoco.
1: ¿Tampoco?
2: No, cada uno tiene, nosotros nos federamos para estar en la asociación. Uh-huh. Y aparte, yo por ejemplo, cada la federativa va sobre unos metros, por ejemplo, esto es un 5.000, no nos entra, por ejemplo, la federativa que yo me estoy pagando, no me entra el 5.000. Entonces hemos hecho un seguro diferente para subir allí. O sea, aparte de los permisos, tú tienes que ir asegurada. O sea, hemos hecho también otro seguro aparte. Para subir, sí.
1: ¿Qué material necesitáis para hacer esta subida de 5.000 al Ararat? ¿Qué material vais a llevar? Vosotras, por ejemplo.
5: Bueno, nosotros,
1: Carmen.
5: Nosotros llevaríamos los grampones, las botas que sean
2: de alpinismo.
5: De alpinismo. Iremos con 3 capas. En el caso de que haya más frío, pondremos alguna otra más, pero... pues los pantalones, las polainas, eso sería para el último reto.
2: Y el piolet también.
5: Y el piolet y los bastones, no llevaremos casco, porque no, pero iremos bastante bien equipados.
1: Todo eso ya sale desde aquí, cada uno el suyo.
5: Sí, cada uno lleva su
1: material. Más su ropa, más sus cosas.
2: Sí. también aquí, nos, como es una expedición, claro, ellos, la asociación a la que les pagamos para que no lo hagan, o la agencia, mejor dicho.
1: ¿La agencia?
2: Sí, la agencia. Pues ellos también, hay unos burros que nos cargan unas maletas, porque tú no puedes ir cargando con ese saco de dormir, con todo lo que llevas, porque claro, a lo mejor empiezas de manga corta y luego vas subiendo capas. Claro. Entonces, claro, eso, ellos nos montan las tiendas donde dormiremos. En el primer campamento va a ser uno.
1: ¿Hay dos campamentos?
2: Sí, en el primero dormimos, creo que en tienda de campaña de dos o tres personas, y en el segundo campamento base es con más grande, estamos todos juntos, pero claro, hay un cocinero que llevamos, que nos cocinará. ¿Sabes? No, claro, tú vas a ir, tú te llevas tus barritas, porque pues también lo que tú consideres, pero el agua, todo esto es desde allí, porque no podemos hacerlo. Entonces toda esta expedición es lo que pagamos a los guías, ¿no? A la
3: y entonces, estas expediciones suelen ser más caras, por eso, por todo el claro, lo que contratamos externo. Los 4.000 suelen ser más asequibles, porque no hay todo este tipo de montajes, pero el 4.000 es verdad que, incluso intentándolo hacer más asequible, siempre sale un poco más caro por todo esto. 5.000, pero todo esto es seguridad, con lo cual no podemos hacer un 5.000 sin todo esto.
2: Claro, es que no se podría subir, no hay permisos. Y también pagamos por subir, claro. 50 euros solo el permiso de caminar, más la... Ellos también nos han tramitado, hay una persona de la zona que es el que tramita todo para nosotros, ¿no? Que luego te asesoran, ¿no?
1: Sí. En cuanto a la altitud de la que hablábamos al inicio, porque hemos hablado de tantas cosas, ¿verdad? Pero un 5.000 puede afectar de manera diferente a las personas. ¿De qué manera os preparáis para la altitud? ¿Esto se da en ese momento o hay una preparación previa también? Y supongo que cada una de vosotras lo vive de una manera diferente,
2: yo,
1: ¿no?
2: Yo, por ejemplo, personalmente lo vivo fatal porque tengo migrañas y he de decir que me afecta, la verdad, me afecta. Estoy intentando mirar cosas, hacer cosas, pero a mí me afecta. Cuando estuve en el Castor ya me mareé. Pero bueno, lo llegué a hacer. Y en esta también lo que hacemos como preparación, otra vez, que ya lo hemos hecho hace poco, pero este viernes salimos al Puigmal. Entonces salimos el viernes para dormir en altura. Dormimos a lo mejor a 100 metros bajo el Puigmal y por la mañana lo coronamos y bajamos, solo por dormir en altura. Eso lo hacemos. ¿Y luego en
1: ¿Y qué sensaciones tenéis? ¿Qué sensaciones tienes, Miriam?
2: Claro, yo me pasa que a veces me mareo un poquito y luego me entra migrañas. Por ejemplo, el sábado que hicimos una ruta que parecía que no era muy de esto, pero sí que hicimos 1.300 de desnivel. Claro, de bajada vine vomitando en el coche porque me entró migrañas. Entonces yo creo que es la altura lo que me está afectando. Entonces, pues bueno, voy probando cosas, hablo que si me he de hidratar más, que si algún gel me tendré que tomar. Bueno, voy mirando. Mis pastillas me las llevo también. Y también hemos comprado como, no iba a decir coca, pero sí, las pastillitas estas de homeopatía para ir probando, tomármela antes de que haya esta altura. O sea, que alguna cosa previa también llevaremos, sí. Y nos acompaña el Vicente Serrano, que es el médico, que también suele llevar cosas él.
3: De hecho, a partir de 2.500 se te puede dar mal de altura, que es lo que yo tengo, que no son migrañas, pero sí, pero tengo una sensación de mareo total y de ganas de
1: estómago vacío.
3: Estómago vacío, pero también como mucho malestar general. Pero bueno, la verdad es que a partir de esto se puede dar a partir de 2.500. Y lo que sí que hacemos pues es ir probando medicación de esta...
1: ¿Y da solución en ese momento? Esa sensación, baja la sensación.
3: Sí. Cuando te da un mal de altura, la única solución es bajar. Por eso los montañistas...
1: Ah, bajar andando, bajar.
3: Andando, sí, no, bajar de altitud. Entonces, por eso los montañistas, lo que hacen los grandes montañistas, lo que hacen es subir a un campamento, bajar, volver a subir, para ir aclimatándote al mal de altura. Pero el mal de altura como tal, si alguien tiene la solución, que me lo diga, porque...
1: Bueno, pues si alguien nos escucha, que nos lo diga,
3: que
1: ¿no?
3: Que nos lo diga. Hemos probado...
2: Ahora en el Ararat hacemos lo que comenta Nani, lo de aclimatación. Nosotras hablamos del campamento base 1, pasaremos al 2 y volvemos a bajar. Claro. Y hacemos noche otra vez. Luego del 2, dormimos en el 2. Y el día siguiente subimos a cima y bajamos. O sea que hay un día ahí que lo hacemos por aclimatación.
1: Muy bien. Del
3: que no es perdido, es invertido en aclimatarte
2: y poder
3: para
2: llegar,
3: poder
2: llegar hacia cima.
1: Bueno, pues no sé si queréis añadir algo más. Nos quedan 2 minutos.
3: Bueno, podríamos estar aquí
1: toda la mañana, ya lo he visto. Por eso digo que
3: nos
1: como
3: apasiona.
1: Os gusta mucho la montaña y hay muchas cosas que explicar, pues interesante ir haciendo quedadas, ir tocando temas. Y si alguna persona que nos pueda estar escuchando, hombres y mujeres, quisiera participar o inscribirse a la asociación del Lleura, es el momento, ¿no? Y yo creo que quizá todavía hay alguna persona que no sepa cómo funcionáis o que tienen posibilidades de subir una montaña y a través de vosotras y vuestra experiencia, pues se animen a hacerlo.
2: Yo creo que en un minuto de nada, solo comentar que también colaboramos con más gente, por ejemplo, con el centro de salud se está colaborando con nutrición y fisioterapeuta, y entonces hay gente que los jueves también se habían comenzado a salir a caminar por Montornès, y también colaboramos con Divermont, que es la Asociación de Montornès de Diversidad Funcional, que también es, el objetivo era que los chavales pudieran ir a la montaña, ¿no? Y hemos salido con las familias, hemos puesto tocares de la asociación y hemos ido con ellos para que vean este mundo.
1: Hablaremos de todo ello. Gracias a Carmen, a Nani y a Miriam. Gracias por estar con nosotros. Os esperamos ya en septiembre.
2: Muchas gracias, Nuria.
1: Buena subida.
5: Gracias.
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0: Pues ya estamos de nuevo en libros y vinilos, vinilos y libros, de la mano de nuestro amigo Manolo Carrillo. Con él andamos por la literatura y saltamos con la música, disfrutamos de los vinilos y recordamos momentos también inolvidables. Manolo, buen día, buenos días.
1: Buen día, Nuria. ¿Qué tal estáis por ahí por Montornés, mi Montornés querido?
0: Ay, muchos calores, muchos calores. Aquí ha llegado el calor de una manera que llega y ya no se va. Pero bien, estamos bien, estamos bien.
1: ¿Qué recuerdos de juventud, de cuando iniciábamos en la radio esas mañanas del verano, ¿verdad? ¿Te acuerdas?
0: Me acuerdo. Justamente esta semana estoy haciendo un programa que no sé si finalmente saldrá esta semana o la que viene, que justamente habla del tiempo, ¿no? Y recordaba esos inicios en el programa con aquel primer magazine de tarde que hacíamos, la Toda Así. Máquina, y después cómo eso se convirtió en el Viva la Vida, Viva la Radio, que después sería las mañanas de Radio Montornés. Hace 40 años, Manolo.
1: Sí, 40 años, pero con qué ilusión preparábamos esos programas, que yo me imagino que igual, que ahora tenéis una misma ilusión, pero en la profesionalidad al final marca una pauta menos emotiva que no cuando tienes 18 años, que inicias un espacio y dices, me va a escuchar mucha gente, qué responsabilidad y qué curro que hacíamos, cuando íbamos con el reporter por la calle preguntándole a la gente, ¿qué es eso del machismo? Wow, tengo unos recuerdos extraordinarios de no solo de la ejecución del programa, sino de la preparación.
0: Sobre todo eso, porque había una producción en las mañanas de mucha gente. Sí que es verdad que yo ponía la voz y presentaba, pero es verdad que detrás de eso había un equipo de personas que ayudaban en esa producción y la verdad es que el resultado era, para la época, muy interesante, muy potente,
1: Y sobre todo, cumplía lo que tiene que ser una emisora de radio municipal, que en aquella época algunas emisoras de alrededor, no voy a nombrar ninguna, estaban muy metidos en la política comarcal y estaban deseosos de entrevistar al alcalde, al presidente del Consejo Comarcal y hablar de la Sierra Litoral y de muchas

0: Era el objetivo de una radio municipal, ¿no? De poder conectar y que los padres puedan escuchar a los niños que están de colonias en Monturnés de Segarra, creo recordar, o por algún sitio de esto.
1: Sí, que iban de colonias. Bueno, que esto se sigue haciendo, ¿eh? Pero ahora nos han cambiado las fechas y se nos van en agosto. Esto lo hemos ido haciendo hasta hace un par de años, pero fíjate, por cuestiones de necesidades, pues han cambiado. La semana de Casal de Colonias y ahora se marcha un poquito más tarde.
0: Pero quien dice este ejemplo, pues dice otros muchos ejemplos. Hay claro muchos que sí. Ejemplos que estáis haciendo en la radio local y que es fundamental y que a mí me da un enorme orgullo haber pertenecido a ese núcleo inicial de la radio, porque verdaderamente el trabajo que estáis realizando ahora, en el siglo XXI, es brutal y se inició hace 40 años, como dices tú. Por lo tanto, que sigamos así otros 40 años más, aunque no lo veamos alguno de nosotros.
1: Ojalá, estoy de acuerdo contigo. Bueno, vámonos al programa que nos trae hoy. Es un libro que Manolo siempre nos trae novedades. Hoy, novedad novedosa, y valga la redundancia, porque todavía no ha salido y todavía queda unos cuantos meses. No sé cómo pues se entera Manolo de estas cosas.
0: Pues nos enteramos, Yo todavía no tengo el libro de Dolores Redondo, pero ya me ha llegado buena información. A ver, Dolores Redondo de todos es conocida, ¿no? Conocidísima, con su trilogía del Baztán, con esos personajes, esas intrigas. Y sobre todo a mí lo que me gusta de Dolores Redondo es, aparte de la manera de escribir, cómo te integra la naturaleza y los pueblos de la zona norte de España con el asesinato. Es decir, no es el asesinato, la desaparición, la intriga, los investigadores. No es algo copiado de Estados Unidos que bajamos aquí y lo hacemos, sino que es autóctono de verdad. Y te transmite el paisaje y cuando hay un río y cuando hay la humedad y cuando el tiempo, todo eso, las casas, las masías o las casas en el norte de España, ¿no? Y todo eso te lo transmite dentro de la trama. Y eso es lo que más me gusta a mí de Dolores Redondo. Bueno, pues este nuevo libro pinta muy bien, Nuria. No lo he leído, no lo sé, pero tiene una pinta extraordinaria.
1: Seguro que sí, porque además es verdad que nos atrapa con sus lecturas. Y de hecho, es que muchas de sus lecturas se han llevado al teatro, al cine, en este caso a las películas, al cine, ¿no?
0: Las series
1: sí. Y demás. Entonces, es verdad que además tiene una manera de transportarte a través de su manera de escribir, que es que tienes ganas de visitar esos pueblos, ¿no?
0: Exacto, bueno, y se hacen rutas en la trilogía del Baztán se hacen rutas para que la gente vea los escenarios donde se desarrolla la acción. Es brutal. Yo estuve un verano en uno de los pueblos de por allá arriba y sin comerlo, sin beberlo, acababa de leerme un libro y dije, anda, si aquí es. Entonces, claro, cogí el libro otra vez, me lo revisé y dices, ah, por aquí pasó, por aquí tal. Incluso ves los edificios. A mí es algo que me atrae mucho de esta mujer. ¿Cómo será todas las noches, todas las ciudades? Pues vamos a esperar a ver qué tal es. Por supuesto, una intriga. Al parecer, el padre de la investigadora, que es escritor, pues empieza a perder la cabeza y empieza a pensar que él es uno de los personajes de sus libros. Y entonces, a raíz de ahí, pues empiezan las tramas y los misterios. Y no os puedo decir si hay muchos asesinatos o pocos, o hay muchos, pero sí que os puedo decir que es de Dolores Redondo y que pinta muy bien. Pero eso sí, tendremos que aguantarnos las ganas hasta el 21 de octubre.
1: Pues
0: ¿qué queda?
1: Dolores Redondo, ya con nuevo libro, a la vuelta de la esquina, después del verano. Estaremos atentos, sobre todo los seguidores de esta escritora. Nos vamos.
0: Yo lo que voy a hacer, Nuria, ¿sí? Si te parece bien, es cuando me lo lea,
1: vale,
0: hacemos un especial habiéndomelo leído.
1: Perfecto.
0: Y también os puedo orientar un poquito más, ¿vale?
1: Vale.
0: Yo espero leérmelo incluso un poco antes de que salga. Voy a ver si lo consigo antes y así os puedo, en primicia, explicar cómo va la cosa y a ver qué os parece.
1: Perfecto, pues esperaremos a esa intervención. Vámonos ya a las canciones del verano, pero hoy unas canciones un tanto peculiares. Cuéntame, Manolo.
0: A ver, estuve pensando en hacer, como dijimos la semana pasada, unas canciones del verano. Pero al final uno cae en lo mismo, en las mismas canciones de toda la vida. No te quites la toalla cuando vayas a la playa.
1: El tractor amarillo, sol, claro.
0: El tractor amarillo, chiringuito y tal y cual. Sí. Y para poner las mismas canciones...

0: No.
1: Yo creo que el espacio de Nuria se merece mucho más. Y entonces pensé, ¿qué canciones podían haber sido canción del verano que, porque son políticamente hiper incorrectas, pues nunca serán canciones del verano? Y entonces me acordé de un catalán que se llama Jordi Ganchitos, que en su día hizo una canción que se llamaba Calvo con Barba. El es calvo y con barba. Entonces, en su misma canción se mete con los calvos con barba, obviamente sin ningún tipo de fundamento, ¿no? Y aquí, esta canción me es muy graciosa. Es muy graciosa porque se titula Tengo caca, la gallina dance. Y es la historia de un señor que tiene un apretón en la calle y que se las ve y se las desea.

0: Quizá un portal o bien un parque, ya está llegando la gallina dance.
1: Bueno, bueno, bueno. Escatológico es esto, ¿no?
2: Total, total. Pero a la que escucha la canción varias veces se te pega y preparando este programa yo estaba ahí trabajando con la canción de la gallina dance y digo, manda narices que esté yo con la cancioncita esta en la cabeza.
1: Madre mía, yo ni conocía a Jordi Ganchitos. Manolo.
2: Es un catalán muy famoso porque hace la canción de, pues esa, la que os he comentado. También hay otra canción de Pijo con Jersey no sé qué. Se mete un poco con todos. Y creo que y tiene una que se llama La Calvoreta, que es calvo con coleta. Pero además es que el tío empieza, aléjate de un calvo con barba, porque y bailando dance en una discoteca. Claro, entonces tú empiezas a imaginártelo y te ríes mucho.
1: Y te ríes. Bueno, al final se trata de eso, ¿no? Y este claro. Gallo, esta gallina, bueno, es un gallo, ¿no? Que canta, pues claro, le da ese toque también a la canción.
2: Y esta canción de Soy Impar es un alegato a favor de las mujeres ya adultas. A ver qué os parece.
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0: 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Vaya, con la cancioncita. Oye, la verdad es que tiene mucho ritmo, ¿eh?
1: Pues sí, está la cosa entretenida. Y esta que te voy a poner ahora podía haber sido canción del verano. Pero fíjate, Nuria, si yo te digo que esta canción se hizo en el año 60 y muchos, no te lo vas a creer. ¿A qué te suena esta canción?

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1: Oye, al principio de la canción me sonaba a Pedrito haciendo psicofonías por la radio, ¿eh?
2: Pues no. ¿A qué te suena?
1: Me suena a Albert Pla.
2: No, por la voz, pero no. La melodía es idéntica al famoso Thriller de Michael Jackson. Idéntica. Es idéntica. Escuchemos un poquito, ya verás cómo
1: a ver.
2: Que es que ahora ya sabiéndolo.

0: un poco cutrilla, ¿no? Va a ser Michael Jackson. Esa música, claro, bueno, años pues, 60.
1: Pues te reirás, él es Luigi Toledo. ¿Mm? Y tiene registrada la canción en el año 60 y pico. ¿Mm? Y Michael Jackson sacó esto en el año 80 y algo. Teniendo en cuenta que Luigi Toledo le mandó a Michael Jackson la maqueta y...
0: Ah, que nos lo ha contado y, esto, sí, sí, yo creo que alguna vez ya lo hemos hablado.
1: Y no contestaron ni nada, él dice que él se inventó Thriller, ¿no? Y
0: a, claro, que le pudo si dar pie verdad, al Thriller, claro.
1: Claro, la melodía esto... es idéntica, musicalmente bueno, es idéntica.
0: De hecho, él habla de un... O sea, el título de la canción es Exorcismo, ¿no? Ahí con correcto, esos efectos y tal, sí, sí. Ya podría ser que pues, le hubiera bueno, dado el pie a Michael Jackson.
1: Sí, sí, pues podía ser una canción del verano en el año 68. Es cutrecilla, como dices tú, pero bueno. Más cutre es esta que os vamos a presentar. Estos son, a ver si te suena, ¿eh? Uno es Carlos Areces, te suena, ¿verdad, Carlos
0: sí,
1: Areces? De la tele, un actor muy, muy interesante. Y el otro es... Aníbal Gómez, que también le vimos en la serie, bueno, en varias series le hemos visto, ¿no?
0: Sí.
1: Uno es Carlos Ojete y el otro es Aníbal Calor. Ellos son Ojete Calor.

0: Bocatriz, mira, a mí me recuerda que esta canción la podría cantar Mario Vaquerizo perfectamente con su grupo, las Nancy Rubias, es que...
1: Seguramente no lo haría tan bien como esta gente, porque esto le pone una gracia tremenda y un poco es una crítica a las típicas chicas que dicen que son actrices, que cantan y ni saben cantar, ni saben ser actrices,
0: ni nada, ni
1: nada. Y la moda son muy horteras, pero ellas, aunque no tienen talento, como dice la canción, pero yo me lo creo, ¿no?
0: Claro.
1: Es una buena crítica. Y esta sí que pudo ser canción del verano, que la escuchamos mucho en los años 80 en Radio Montornès.
0: Es verdad, el grupo Dinamita para los Pollos.

0: Bueno, pues Billy Joe, es verdad, la recordamos. También me recuerda a una canción de Paco Pil, que no sé yo si el banjo y esta canción tenían algo que ver.
1: Pues por ahí van los tiros. Piensa que en aquella época la oíamos mucho y que Paco Pil, igual que yo, igual que tú, pues teníamos esa canción un poquito en la cabeza.
0: Asimilada, ¿no? Es verdad. Bueno, seguimos con más, porque vaya descubrimiento nos estás haciendo hoy, Manolo.
1: Años 60. Esto podía haber sido una canción de verano en los años 60 y de hecho tuvo su éxito.

0: Ay, Santana, ¿dónde estará ya Santana? Pobre Santana. Oye, Manolo, vaya cancioncitas que nos has buscado, ¿eh? Esto tiene su curro.
1: Podrían ser canciones del verano, perfectamente.
0: Por supuesto, por supuesto, y tanto. Fíjate.
1: Otra que también sonó mucho en los años 80. Que me disculpen los oyentes, que estamos dedicando muchas cosas a los 80, pero claro, es que esa época del verano en Radio Montornés escuchábamos muchas canciones y había un grupo que se llamaba Un Pingüino en Mi Ascensor, que eran malos y al no poder malos, pero tenían unas letras súper graciosas y a veces algunas bastante...
0: picaronas.
1: Y sobre todo hoy en día estarían fuera de lugar absolutamente, ¿no? Y este hombre sigue saliendo en las redes sociales anunciando sus porque tiene bolos y canta por ahí, sí. Tal y cual. El revival de los 80, pues bueno, pues al final pues sigue funcionando. Así que Un Pingüino en Mi Ascensor espía a la vecina.

0: Pues aquí está un pingüino en mi ascensor, seguro que os sonará tanto como a nosotros. Seguimos avanzando en estas canciones hiper incorrectas para ser canción del verano.
1: Y esta va a ser incorrecta, pero el grupo es brutal. El grupo solo sacó un disco, es la gente de son de Mallorca, de la movida, una parte de ellos congeniaron con Almodóvar, hicieron películas como Rosy de Palma, que estaba en el grupo, la movida esa que tenían ellos en aquella época era muy interesante, hicieron un disco espectacular, el único disco que hicieron, pero dentro de este disco había un Pallés amb Motorino, que es una canción que a mí me encanta porque es una especie de foxtrot rock and roll de los años 60, pero la letra se las trae, escucharla bien.

0: Peor imposible, un payés en motorino. Vaya, vaya con el grupo.
1: Sí, hicieron buenas canciones, ¿eh? Susurrando fue un éxito absoluto y sabían de música. Luego había mucha gente allí figurando, gente muy especial en aquella época, muy almodovariana, si se puede decir, ¿no? Y de ahí salió Rosy de Palma, de ese grupo. O sea, además se le ve en la portada del disco, que es una foto de una fotógrafa famosa que falleció hace poco, ahora no tengo el nombre en la cabeza. Y bueno, pues tuvieron su importancia en aquella época. Podía haber sido una canción del verano.
0: Podía.
1: Como pero... esta. Esa sí que fue una canción del verano en los años 70 con John Travolta y la famosa Gris, pero el grupo Aerolíneas Federales hicieron una canción muy graciosa que se llamó Vacaciones. Escapar.

0: Pues sí que me acuerdo yo de Aerolíneas Federales, claro que sí, y esta canción, Vacaciones, Vacaciones. Manolo, recordando pues sí, momentos inolvidables también de la radio.
1: Ukalele era la fotógrafa que hizo la portada. Ajá. Que era una especie de recreación de las meninas. Era una foto en blanco y negro recoloreada, que en aquella época, en los 80, se utilizaba mucho.
0: Se llevaba mucho, sí.
1: Y ya no nos queda nada, Nuria, nos tenemos que despedir.
0: Ya nos despedimos.
1: Con un grupo que a mí me parece Sevilla, no Antonio de los hermanos Sevilla, que les quiero tanto, otro tipo de Sevilla, otra persona, que era de los Mojinos Escocidos. Bueno, ya no sé si tiene el grupo, pero el tío sigue haciendo conciertos y es una persona hiperinteligente. El tío es hiperinteligente. Y de hecho, en las canciones, pues algo que puede ser tan gracioso o tan escatológico como Ladillas Enfurecidas, pues él lo hace súper simpático. Y yo creo que nos vamos a quedar con esta como colofón y como canción del verano.
0: Pues Manolo, como siempre, con ese sentido del humor, nos quedamos y te esperamos la próxima semana. Un placer, un abrazo, que se nos va para Madrid.
1: Igualmente, un abrazo.

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Queridos amigos, queridas amigas, las puertas de la clase más divertida de la radio se abren para recibir al mejor alumnado de todo el mundo, donde si no, en EGB FM. Bienvenidos, queridos alumnos, ¿cómo estáis todos? Nosotros, pues bien, podríamos decir aquello de, no, pasábamos por aquí. No, hemos venido expresamente. ¿Por qué? Porque sabemos que aquí es donde vamos a pasar, pues, uno de los mejores ratos, momentos, emotivos, emocionantes, increíbles, inolvidables, irrepetibles, inimitables, en fin, se me acaban los calificativos. El caso es que estamos como cada semana puntuales aquí en la clase más divertida de la radio y como siempre Xavi puntual, puntualidad inglesa, los mandos del DeLorean, depósito lleno, este que te habla y que tiene unas ganas de marcha terribles se llama Valen del Olmo y os vamos a acompañar a lo largo y ancho de la próxima hora. Hoy vamos a tener, como habitualmente tenemos, peticiones a través del 648-293-490 para recibir vuestras peticiones, vuestros gustos musicales, vuestros recuerdos para compartir, todo eso y mucho más aquí en EGB FM. Y ahora sí, como siempre, vamos a proceder a la cuenta atrás. 3, 2, 1, ¡adelante!

Ahora cerramos los ojos y nos imaginamos un jovencísimo italiano con la melena al viento, con un frac de color negro y una camisa con pajarita blanca y pensamos, ¿quién será? Es Umberto Tozzi con él y su archiconocido éxito Gloria de 1979. Abrimos apetito y materia musical aquí en la clase más divertida de la radio en EGB FM. ¿Cuántas veces has cantado y has bailado el tema de Gloria? Muchas, ¿verdad? Y no te cansas, ¿verdad? Claro, porque es un tema egebero y los temas egeberos nunca cansan, que te lo decimos nosotros. Y si no, fíjate en lo que va a sonar a continuación.

Curioso el color de voz de esta artista que nos acaba de interpretar este Life May Be a Big Insanity. Ella con 17 años a finales de los años 70 ya irrumpía en el panorama musical con música disco y más adelante brillaría con luz propia como artista única. Ella es Sandra, en este caso ha sido la protagonista del tema que hemos escuchado y ahora para los más rebeldes de clase va para vosotros.

0: Los 80 fueron rock and roll, pero también los 80 fueron rebeldes, como el grupo que nos ha acompañado con su éxito de 1984. Y es que Carlos Agarra y los Rebeldes no podían faltar también en la clase más divertida de la radio esta semana. Y quien tampoco puede faltar, pues eres tú, porque tú eres el protagonista, porque tú pones la nota. Siempre lo decimos, si levantas la mano y nos envías un audio al 648-293-490, nosotros atenderemos a tu petición con todo el cariño y con todo el amor del mundo. Y si no, escuchad.
1: Hola, buenas. Mira, soy Ana de Barcelona y quería hacer una petición. Soy una seguidora ferviente vuestra y quería hacer una petición de una canción de los años 90, de un grupo llamado The Cardigans, y la canción se llama Carnival. Es una canción que me traslada a muy buenos momentos. Pues nada, esto es todo por hoy. Muchas gracias y hasta pronto.

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2: Durante unos minutos hemos sobrevolado el Ecuador de la década de los años 90 para deleitarnos con esa voz tan peculiar de Nina Persson y el grupo The Cardigans, un tema Carnival del año 1995 que nos solicitaba nuestra alumna, nuestra amiga Ana desde Barcelona. ¿Cómo? Marcando por WhatsApp el 648-293-490 y dejando su mensaje de audio. Ana, esperamos y deseamos que haya sido de tu agrado. Gracias por asistir fiel y puntualmente cada semana a la clase más divertida de la radio y a todos vosotros que nos estáis escuchando. A ver si os contagiáis de esta alegría y también nos enviáis vuestras peticiones de audio aquí a EGB FM. Bueno, llegado el momento, yo creo que hay que formular la típica pregunta de examen. Y esta va a ser muy divertida porque no todo el mundo va a averiguarla la primera.

A mediados de los años 80, 1985, la ABC estrenaba una serie de televisión fantástica bajo el título de Norte y Sur. Una serie basada, o ambientada más bien dicho, en la mitad del siglo XIX, a través de dos sagas, los Hazard y los Main, encarnados por esos jovencitos George y Orry, esos personajes interpretados por Patrick Swayze o James Reed. También en el reparto participaban actrices de la talla de Kirstie Alley. Norte y Sur, ¿quién se acuerda de esta serie? Que levante la mano, ¿no? Yo creo que todo el mundo nos ha acordado, porque era una pregunta realmente difícil, pero bueno, había que formularla y dicho queda. Norte y Sur es la respuesta a la pregunta de examen, y ahora cojamos nuestras carpetas forradas porque llega el momento más fan de toda la clase. ¡Adelante, Xavi!

Hay que reconocer que fueron un auténtico fenómeno social en nuestro país, y es que entraron en la habitación de miles de adolescentes, en las carpetas y, en definitiva, en el corazón. Son Pecos, Mi Mundo, otro de los temas que teníamos reservados en nuestro selecto baúl musical de los recuerdos de EGB FM. Y ahora lo que vamos a hacer es irnos a la hora del patio, y lo hacemos, como siempre, bailando en la pista de baile, y lo hacemos con Narada, Michael Walden, Tonight I'm All Right.

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0: Anda que no te resulta familiar este estribillo, ¿eh? Lo has tarareado, ¿eh? La de di, la de da. Bueno, en fin, yo es que no lo hago bien. Pero ella seguro que lo hace mucho mejor que yo. Es Crystal Waters, esta artista estadounidense que fue realmente muy conocida con este tema y otros más en la década de los años 90. Y es que ella también es ejevera. Por cierto, alumno, alumna, que te incorporas ahora. Venga, va, no te vamos a poner falta de asistencia. Te vamos a aceptar, porque somos buenas personas y tenemos ganas de pasarlo bien contigo. A los que seguís con nosotros, pues ya lo sabéis, la clase más divertida de la radio. Y nos encanta divertirnos contigo, interaccionar contigo a través del 648293490. Pero me temo que quien viene a continuación no es nadie diferente.
1: Valen, ¿qué tal? Ya me tienes aquí. Bueno, la verdad es que yo pasaría un audio cada semana, pero también me da miedo que tú o que la gente diga, bueno, ya está aquí el pesado de Clemente. Bueno, te pido, te voy a pillar, esta vez te

pillo con un grupo español que tú siempre en el programa has puesto mucha música española, pero no has pensado nunca en poner un grupo que, bueno, era un dúo, eran dos chicos, y se llamaban Bíceps y solo tuvieron un éxito, que era Muñeco de Ficción. Y aparecía en los resúmenes estos de las vueltas ciclistas de Televisión Española. Así que, bueno, a ver si lo pinchas. Seguro que lo recordarán muchos este tema. Vale, hasta pronto.

Hay que reconocer que nuestro amigo Clemente, el oyente persistente, a veces hace aportaciones musicales muy, muy buenas, como esta que acabamos de escuchar de mediados de la década de los años 80. Muñeco de fricción, del dúo Bíceps, que son dos. Mi pregunta es, si hubieran sido tres, ¿que se hubieran llamado Tríceps? Sí, lo sé, lo siento, es un chiste malo, pero tenía que contarlo. El caso es que hay que darles su lugar porque, bueno, aunque realmente solo editaron un mini LP, tuvieron ese éxito, Muñeco de fricción. Ellos son José Luis Ortega, que era el vocalista, y Antonio García, que estaba en los teclados. Bíceps también cumplen los cánones perfectos para formar parte de la clase más divertida de la radio. Clemente, como siempre, no nos dejas indiferentes. Gracias por tu aportación y esperamos y deseamos que no tardes en volver por aquí por clase. Mientras tanto, sigamos disfrutando de la mejor música.

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1: En esta ocasión hemos decidido pues escoger un clásico del grupo de rock Led Zeppelin, pero una versión del clásico, este Did You Make Her Hair, interpretado por la cantante y artista estadounidense Sheryl Crow, que hemos considerado algo original y que también tiene cabida, por supuesto, la clase más divertida de la radio. Y atención, porque a continuación yo creo que el ritmo te va a atrapar.

habíamos advertido que el ritmo te iba a atrapar. Rhythm is gonna get you, Miami Sound Machine, y esa voz inconfundible y ese sello musical y profesional de Gloria Estefan, que también quería asistir a la clase EGBFM de esta semana. Y bien, la clase EGBFM que tiene que poner punto y final a su edición, porque ya se ha pasado el tiempo, porque ha pasado muy rápido, lo hemos pasado muy bien y esperamos que la semana que viene también quieras asistir. Si te has quedado con ganas o quieres asistir a alguna de las clases de repaso, ya sabes que puedes encontrarnos en egbfm.com, donde tenemos nuestro apartado de podcast y puedes escuchar cualquiera de las clases. Y también, como siempre, en redes sociales, Facebook, Twitter, Instagram, TikTok, el canal de YouTube y todo lo habido y por haber. Y yo creo que lo único que queda es poner punto y final, y lo hacemos a lo grande con Alain Chamfort y este Manureva. Egberos, egberas, pasad una semana fantástica. Xavi, tú también, que nunca fallas. Saludos, besos y abrazos de Valen del Olmo, y recuerda, sobre todo y ante todo, que en EGBFM tú pones la nota. ¡Hasta la semana que viene, egberos!

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3: 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Reloj. Un reloj es un instrumento utilizado para medir, mantener e indicar el tiempo en unidades convencionales, horas, minutos y segundos.

Muy buenas tardes y bienvenidos al viaje a ninguna parte. Miramos la hora, las 6:00 y pocos minutos, y creemos que el reloj nos muestra exactamente o muy aproximadamente la hora real. Nuestra hora, nuestro día, nuestro mes, nuestro año, pero ¿realmente es así? Quizá a nuestra vista y muy cerca nuestro, por ejemplo, en las Canarias es una hora menos, en Portugal es una hora menos. La diferencia horaria entre China y España varía a lo largo del año. En verano, China va 6 horas por delante de España. En invierno, China va 7 horas por delante de España. Ya veis cómo, según en el continente que estemos, cambia o no la hora. Incluso puede cambiar el día. El hombre ha sentido siempre la necesidad de medir el tiempo de una u otra forma. En realidad, yo creo que lo medimos todo, ¿no? Hasta aquello que no se puede medir, como la intensidad del amor o la intensidad del dolor, también queremos poder medirla. Se cree que esta necesidad de controlar la hora debió nacer en un principio para programar y organizar la caza, la siembra, la recolección de aquellos productos que después nos comeríamos. Y al principio se desarrolló tras la observación y el estudio de los fenómenos naturales del firmamento. Qué curioso todo, ¿verdad? Antes que nosotros hubo hombres y hubieron mujeres que midieron el tiempo a su manera y con sus recursos, porque no había relojes. Lo que primero veían diariamente era el sol o la luna, de tal forma que conocer sus ciclos ya les daría los primeros datos importantes. Aquellos datos importantes que darían pie a fijar las estaciones, la fertilidad de la tierra e incluso el comportamiento de los animales, que también veían de continuo, observaban. ¿Sabíais que las influencias egipcias babilónicas influyeron notablemente a la hora de fijar las primeras bases para medir el tiempo? Pues yo no tenía ni idea. Aprovechando la sombra que proyectaba un testigo a lo largo del día, los egipcios fueron pioneros en la creación de aquellos relojes de sol. Esos relojes que todavía a día de hoy existen y que, por ejemplo, aquí en Cataluña podemos ver en algunas masías. Seguro que habéis visto alguno, seguro. Esto, tras la aparición del sol, les permitía dividir las jornadas hasta casi su ocaso. También se usaron con otros fines, fines que me gustaría contaros a continuación. Por ejemplo, ¿sabéis que existen relojes de agua y de arena? El de agua también es conocido como clepsidra. Es un poco más moderno que el reloj de arena, que quizá todos tenemos en mente, y que ya lo conocían también los egipcios. Yo no había oído hablar del clepsidra nunca. ¿Y tú? Bueno, pues esta manera de medir el tiempo, el reloj, era un reloj de agua, una clepsidra, que es un antiguo dispositivo que mide el tiempo y se basa en el flujo regulado de un líquido, generalmente agua. Ahora ya te suena más, ¿verdad? De un recipiente a otro recipiente. Pues ese reloj, el reloj clepsidra, también fue una pieza importante en la historia del reloj de las horas. Y es que realmente había una necesidad de planificar y de organizar esa primitiva vida en el día a día, que llegó inevitablemente a los humanos, nos llevó a medir el tiempo
cada vez con más precisión y con mucho más ahínco. Porque cuando nos proponemos algo, hasta que no lo conseguimos, no paramos. Ya nuestros antepasados eran iguales. Si la importancia de medir el tiempo se hiciera por el número de relojes que han llegado a tener los humanos, no acabaríamos nunca de contarlos. Hay que ver lo que nos gusta un reloj. ¿A ti? ¿Te gustan los relojes? 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
1: Hoy me gustaría hablar de la naturaleza del tiempo, porque es un concepto un tanto esquivo. Tiempo es lo que marca el reloj, aunque eso no es decir gran cosa. Si reflexionamos un poco más, veremos que por mucho que intentamos buscar una respuesta, ninguna nos va a satisfacer completamente. El tiempo en sí es un concepto difuso y esquivo. Resulta sorprendente que algo tan familiar sea tan difícil de definir. Solo una cosa está clara: la palabra tiempo la asociamos a cambio. La naturaleza de ese cambio, su significado, que en las diferentes culturas ha sido interpretado de manera bien diferente, sigue siendo una de las grandes incógnitas para la ciencia. En el ámbito científico, el tiempo se presenta como un concepto complejo y fundamental vinculado estrechamente al espacio. Y uy, cuando entramos en tiempo-espacio ya la hemos liado. La pregunta sería, ¿qué es el tiempo? Resuena tanto en física como en filosofía, ¿no? Incluso desafiando nuestra comprensión del universo. Por cierto, no tenemos instrumentos que midan el paso del tiempo, no hay un aparato que mida el tiempo. Usamos el movimiento para medirlo, que es el intermediario, porque no existe el tiempómetro o los tiempómetros. ¡Qué imaginación! ¡Tiempómetros! Los tiempómetros, que serían el aparato que medirían el tiempo, no existen como un instrumento científico o real, ya que el tiempo físico no se mide directamente, sino a través de variables intermedias como el movimiento. Bueno, puedes preguntarle a la IA, ¿qué es el tiempo? A ver lo que te dice. Y es que hoy en día estamos acostumbrados a preguntárselo todo, todo, absolutamente todo a la IA. Bueno, amigos y amigas, a pesar de todo, el tiempo pasa y lo vemos todos los días en nuestro reloj y en las hojas del calendario. Enero, febrero, marzo, abril, mayo, junio, julio, agosto, septiembre, octubre, noviembre, diciembre y volvemos a empezar.

En los años que llevamos trabajando o en los hijos que hemos tenido, vemos el tiempo. El tiempo pasa cuando superamos un curso y pasamos al siguiente. Cuando pasamos de la primaria a la secundaria. Cuando pasamos del bachillerato a los grados medios o a la universidad. El tiempo pasa cuando tú dejas de ser adolescente y te conviertes en familia. La tuya propia, así la creas. Cuando tienes hijos y ves que cumplen años, que se hacen mayores, que pasan de la infancia a la juventud, de la juventud a la madurez. El tiempo pasa. ¿Y de qué manera pasa el tiempo, eh? Pero el tiempo no se puede colocar bajo la lente de un microscopio. Ni hacer experimentos con él, no podemos. Además, está íntimamente relacionado con otro concepto que también es igual de esquivo, que es el espacio, como te decía. Tiempo y espacio.

0: Nosotros, aquí en la radio, tenemos la suerte de que el tiempo pasa muy rápido. Todo y que no sé si es suerte, porque con esta permisa yo ya he pasado aquí 40 años de mi vida. Y la verdad es que no me lo acabo de creer. Entré a formar parte de la familia de la radio hace la friolera de 40 años. Y fijaros cuántos programas habré hecho en esta emisora. Recuerdo los primeros, recuerdo el primero de todos, en 1986. Se llamaba Poesía Eres Tú. Un programa de poesía y entrevistas a la gente de Montornés. Después llegó A Toda Máquina, mi primer magazine de verano, para las tardes estivales en la calle San Luis, junto a mi incombustible compañero Manuel Bermúdez. En el año 1987 ya me ofrecieron llevar el magazine matinal, que en sus inicios se llamó Vive la Vida, Viva la Radio. Fue un programa fresco y veraniego, totalmente desenfadado. Al comenzar la nueva temporada, ese mismo año, el 87, en septiembre comenzaron lo que se llamarían las Mañanas de Radio Montornés, este programa que todavía está a día de hoy en las ondas. Pero después llegaron otros muchos programas.
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0: Y así vendrían otros programas. Cuando todo está tranquilo en la noche. Los especiales de verano. A toda máquina y a toda vela. Cepillo de dientes. 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Hasta llegar a este viaje a ninguna parte. La radio y yo, toda una aventura. Ay, volviendo al tema del reloj. Del espacio y del tiempo. Fijaros que hace 13.900 millones de años, el momento mágico en que este universo comenzó a existir, dicen que debido a una gran explosión. ¿Y antes de esto no había absolutamente nada? El concepto de tiempo comienza con esa gran explosión, del mismo modo que la medición de la latitud empieza en el Polo Norte. Y no sé si se puede ir más al norte del Polo Norte, no tengo ni idea, no sé vosotros qué pensáis. Y tampoco sé si realmente el mundo comenzó con esa gran explosión que todos hemos oído. Y no se puede ir más al norte, ¿o sí? No lo sé. Relojes y tiempo, tiempo y relojes, ¿unidos o desunidos? El tiempo es una entidad que, aunque parece tangible, no lo es, por lo menos directamente. A diferencia de otras magnitudes físicas, no existen dispositivos que puedan cuantificar el tiempo en sí mismo o en su lugar, ya que utilizamos el movimiento como un intermediario para poder medir el paso del tiempo. Los relojes, por ejemplo, no miden el tiempo directamente, sino que registran el movimiento de los componentes. Este fenómeno refleja la intrínseca relación que existe entre el tiempo con el cambio, ya que es a través de la observación de transformaciones en nuestro entorno que percibimos cómo funciona el transcurso. Desde la física, el tiempo es un elemento esencial para describir eventos y procesos. Sin embargo, su naturaleza sigue siendo objeto de debate. Para muchos científicos, el tiempo es un continuo que fluye de manera constante. Pero esta percepción ha sido cuestionada por teorías más modernas. La idea es que el tiempo está asociado al cambio y es una constante en diversas disciplinas. En la filosofía se ha debatido si el tiempo es una entidad real o una construcción de la mente humana. ¿Nos inventamos los humanos el tiempo? ¿Es algo real o es algo que inventa nuestra mente porque hay una necesidad de medir el tiempo? Bueno, pues yo lo pongo ahí sobre la mesa para que todos pensemos y reflexionemos sobre el tema.

0: Y seguimos pensando en si el tiempo lo inventamos los humanos o es algo tan simple como que lo inventa la mente.
1: Oh my God.
0: Es una discusión que se extiende a la física, donde el tiempo es considerado una dimensión fundamental, pero la esencia sigue siendo un gran enigma. Todo un enigma, diría yo. La relación entre el tiempo y el cambio, aunque evidente en nuestra experiencia diaria, es algo más complejo de lo que parece a simple vista. La física dice, en relación al tiempo, que ha tratado de definir el tiempo a través de teorías y modelos que intentan capturar la esencia. Y lo ha hecho en un concepto de la mecánica para poder explicarlo. El tiempo es una dimensión constante y universal que avanza de manera uniforme para todos los observadores. Sin embargo, esta visión fue revolucionada por la teoría de la relatividad de Albert Einstein, que introdujo la idea de que el tiempo es relativo y depende del estado del movimiento del observador. Según la relatividad, el tiempo no es una entidad independiente, sino que está ligado al espacio, formando lo que se conoce como ese continuo espacio-tiempo. Luego, como te decía, llegaría la física más moderna, que dijo que el tiempo es considerado la cuarta dimensión. Y aquí ya nos entramos en un campo complicado, ¿eh? Abrimos un melón. Pues completando las tres dimensiones espaciales que definen nuestra realidad cotidiana, el tiempo está considerado como una cuarta dimensión. Esta concepción multidimensional del tiempo y del espacio es fundamental para la teoría de la relatividad, que describe cómo la gravedad puede afectar al flujo del tiempo. Según esta teoría, el tiempo y el espacio están entrelazados de tal manera que cualquier cambio en uno afecta al otro. La idea de que el tiempo es una dimensión adicional nos permite describir con precisión la posición y el movimiento de los objetos en el universo. Para especificar completamente la ubicación de un evento, no solo necesitamos conocer las coordenadas espaciales, sino también el momento exacto en el que ocurre. A mí me parece lo de la cuarta dimensión ya algo sobredimensionado para mi capacidad de entender. Pero la noción del tiempo como cuarta dimensión también tiene implicaciones filosóficas, incluso dicen que metafísicas. Si el tiempo es una dimensión similar a las espaciales, ¿podría ser posible, pregunto, viajar a través de él como lo hacemos en el espacio? ¡Buah! Ya me explota la cabeza. Esta pregunta es objeto de especulaciones tanto en la ciencia como en la ficción. Aunque en la realidad los viajes temporales siguen siendo un tema de debate y de exploración teórica. O sea que, como te digo, aquí ya abrimos el melón y cada uno que busque información, que se documente, a mí ya me supera. Fijaos que hemos hablado del inicio del Big Bang, del universo que ha estado en constante expansión y con él el tiempo ha seguido su curso. Y desde que ocurrió el Big Bang, pues esta expansión ha permitido formar galaxias, estrellas, planetas, creando este escenario para la vida, pues tal y como la conocemos, ¿no? Nosotros estamos en el planeta Tierra, pero el escenario es mucho más amplio. El tiempo en este contexto es un hilo que conduce y que conecta con todos los eventos cósmicos, desde el origen del universo, desde el Big Bang hasta el presente. Pero ya ir a hablar de esa cuarta dimensión a mí ya me parece muy grande. Así que seguimos en el tiempo, en nuestro tiempo, y recordando que aquí hay muchas cosas que explorar.

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2: Y luego, pues, hablar de el tiempo en el viaje a ninguna parte nos invita a hablar de la vida diaria y de los recuerdos, que es lo que vamos haciendo a lo largo del programa. Porque al final el tiempo es una parte integral de nuestra vida diaria. La estructuramos a través de las actividades, de las obligaciones y de las devociones y de las experiencias. Desde el momento en que nos despertamos hasta que cuando nos acostamos. El tiempo dicta el ritmo de nuestras acciones y de las decisiones. Estamos estructurados temporalmente y para tener una buena organización y para tener una buena planificación, pero también influye en nuestra percepción de la vida y el mundo que nos rodea. A veces, muchas veces, tenemos la sensación de ir a toque de pito. Y estamos en este mundo solo para hacer aquello para lo que, por lo que nos han entrenado, que básicamente es trabajar. Trabajar. Y trabajar. Trabajar en el trabajo y trabajar en casa. Por lo menos la gran mayoría, el rebaño, que digo yo. Hay algunos que van saliendo del rebaño y van haciendo su vida, sin necesidad de esas rutinas. Pero bueno, los recuerdos son una manifestación de nuestra experiencia del tiempo, ya que nos permiten revivir esos momentos pasados y construir una narrativa, la que es la nuestra, de nuestra vida. Sin embargo, la memoria es un proceso complejo y dinámico que puede ser, bueno, pues influenciado por otros factores, lo que sugiere que nuestra percepción del tiempo al final es una construcción subjetiva, ¿no? Y cada uno tiene la suya, obviamente. Y dentro de lo que es subjetivo, pues nos plantea muchas preguntas sobre la naturaleza del tiempo y su relación con la conciencia. Por eso hoy el viaje a ninguna parte nos lleva al tiempo y al espacio, porque parece que es inevitable. En nuestra vida diaria también está muy influenciada por factores psicológicos y emocionales. En situaciones de estrés o de ansiedad, el tiempo puede parecer que pasa más lentamente, mientras que en momentos de alegría y diversión, como las vacaciones, el tiempo parece que vuela. Esta variabilidad en la percepción del tiempo refleja lo complejo que es en nuestra vida hablar del tiempo y la influencia en nuestra experiencia de vida. Tiempo es tiempo.

el reloj y el tiempo. El tiempo, que es un concepto difuso y esquivo, resulta sorprendente que algo tan familiar, a veces, resulte tan difícil de definir. Solo una cosa está clara: la palabra tiempo la asociamos a cambio. La naturaleza de este cambio y su significado se han interpretado de forma diferente para diferentes culturas y sigue siendo una gran incógnita para la ciencia hoy en día. Por cierto, ¿sabías que, según los científicos, no tenemos instrumentos que midan el paso del tiempo? Usamos justamente el movimiento para medirlo, que es el intermediario, ya que no existen ningún utensilio para medir el tiempo. A pesar de ello, el tiempo pasa y lo vemos todos los días en nuestro reloj y en las hojas del calendario. No tengo tiempo, estoy desbordado, no me da la vida, tengo reuniones todo el día. Dejémoslo para más adelante, que ahora estamos a tope. Trabajo 12 horas diarias y no llego. Si el día tuviera 24, yo trabajaría 25. Recibo 150 emails cada día y no leo ni la mitad. Y es que no puedo planificarme nunca. Estoy saturado, estoy saturada. Reuniones que no sirven para nada. Un tema de 5 minutos se acaba convirtiendo en un tema de hora y media. Y así podría seguir escribiendo frases un buen rato. Todas ellas dichas por cualquiera de nosotros. Quizá por ti, quizá por mí. Y es que todos lo sabemos, el tiempo es oro. Y como dice esta frase que todos conocemos, aunque en las empresas me atrevería a decir que es mucho más que oro el tiempo. Es un elemento, es un factor, el más importante. Y que además debes tener siempre en cuenta si quieres que tu gestión y tu liderazgo sean más eficaces, si tú quieres ser más eficiente. Una adecuada gestión del tiempo es fundamental para un líder. Hoy en día, ante nuestro entorno, debemos ser eficientes con el tiempo. Y recuerda que en el momento más fuerte de la tempestad, el capitán debe estar atento y concentrado para tomar las mejores decisiones y hacer que el barco llegue a buen puerto y pueda sortear cualquier tormenta, por difícil que sea. Así que cuida bien de tu tiempo, ese que cada día marca tu reloj. Tiempo, tiempo, tiempo era tiempo.

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1: Saludos, queridos sitgeseros. Soy Beatriz Zaragoza, cantante de jazz y blues. Hoy les traigo el tema Alone Together. Fue compuesta en 1932 para el musical Flying Colors por Arthur Schwartz y Howard Dietz. Hay más de 800 versiones de Alone Together y muchas me encantan. Pero destacaría la versión instrumental de Chet Baker o el dúo de Ray Charles con Betty Carter. La versión que he elegido para hoy es una de mis favoritas.
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1: Es un medium swing de la elegante Carmen McRae, que está incluido en su disco Something to Swing About.
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1: 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Ya les he mencionado este disco en varias ocasiones porque me encanta.
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1: Es del año 1960, pero remasterizado en 2016 y suena de lujo. Es del sello CAP y cuenta con arreglos y dirección de Ernie Wilkins. Espero que lo disfruten.

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